cual estoy seguro de que ni la muerte ni la vida, ni ángeles, ni principados, ni potestades, ni lo presente ni lo porvenir, ni lo alto ni lo profundo, ni ninguna otra cosa creada nos podrá separar del amor de Dios que es en Cristo Jesús.

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0: Alguien que se ponga de acuerdo conmigo ahora y diga: nada detendrá el sueño de Dios, nada impedirá lo que Dios dijo de mí.
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1: Él es el primero, el último, principio y final. Y hoy lo adoramos a Él.

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Hay alguien que quiere estar cerquita. Jesús dijo: vengan a mí todos los que estén trabajados. ¿Estás cansado? ¿Estás cansada? Jesús te está diciendo: esa carga no es tuya, esa carga es mía.

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Vamos a alabar a Dios con todo nuestro corazón. Y declarar que Cristo viene.

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2: ¿Por qué una ciudad conocida por tantos años, por su gran economía, se arruina? ¿Por qué se declara en bancarrota? Quizás desde hace años habían estado tomando decisiones insensatas. ¿Por qué una familia decide comprar una casa que saben no pueden pagar? Mala decisión. ¿Por qué alguien se casaría solo por placer sexual sin pensar en otras cosas? Mala decisión. ¿Por qué alguien ingiere bebidas alcohólicas frente a sus hijos desde que estos son pequeños, dándoles la imagen de un padre que a veces se emborracha sin pensar en las consecuencias? Muy malas decisiones. Mire, la gente toma decisiones insensatas porque excluyen lo más importante en sus vidas y es la voluntad de Dios Todopoderoso. Así que actúan conforme a cómo se sientan, a lo que les parezca normal. ¿Qué piensan los demás? ¿Qué quiero yo? ¿Qué deseo yo? Y amable oyente, si sus decisiones se basan en esas cosas, tenga por seguro que serán insensatas. Ahora bien, lo que olvidamos es que toda decisión insensata, ya sea importante o quizás no, trae consecuencias. Y vivimos un tiempo en el cual la gente no quiere pensar en las consecuencias. Solo piensan en el aquí y ahora, lo que quiero, lo que me hace sentir bien. Pero ¿qué de las consecuencias? Las consecuencias están ahí. Y Dios nos muestra esta verdad a través de la Biblia. Nos da el principio. Las decisiones insensatas en la vida traen consecuencias. El primer ejemplo lo encontramos en el huerto del Edén. Cuando Satanás le dijo a Eva, «Ah, mira, sígueme y te daré lo que quieras». ¿Cuál fue su decisión? Una decisión insensata. Y las consecuencias, aún todos, las seguimos sufriendo. Ahora permítame preguntarle, ¿ha tomado una decisión reciente que ya ha visto que fue insensata porque las consecuencias han venido rápidamente a su vida? ¿O considera que las decisiones que ha tomado más bien han sido importantes y piensan, no estoy seguro de las consecuencias? ¿Quiere estar seguro de las consecuencias? ¿Qué lugar tiene Dios en su toma de decisiones? ¿Lo hará usted solo o será lo suficientemente sabio para buscar la sabiduría de Dios al tomar cualquier decisión? Mire, lo diré así de antemano. antes de tomar cualquier decisión, siempre debe preguntarse, ¿es esto lo más sabio que puedo hacer? Siempre hay una respuesta. ¿Es esto lo más sabio que puedo hacer? Ya se trate de su matrimonio o algo relacionado con sus finanzas, su salud o lo que sea, usted debe preguntarse, ¿es esto lo más sabio que puedo hacer? Así que le invito a buscar 1 Corintios capítulo 3 y deseo que comencemos leyendo en el versículo 19. Dice así, porque la sabiduría de este mundo es insensatez para con Dios. Escuche esto. La sabiduría de este mundo es insensatez para con Dios. La manera de pensar del mundo sin Dios. Y continúa diciendo, pues escrito está, Él prende a los sabios en la astucia de ellos. No se saldrá con la suya. Hay consecuencias. Versículo 20. Y otra vez, el Señor conoce los pensamientos de los sabios que son vanos. Dice que son vanos. Toman decisiones insensatas. Así que ninguno se gloríe en los hombres porque todo es vuestro. Entonces compara a Pablo y a Apolos diciendo, versículo 22, sea Pablo, sea Apolo, sea Cefas, sea el mundo, sea la vida, sea la muerte, sea lo presente, sea lo porvenir, todo es vuestro. Tratan de comparar a los predicadores. Luego vea lo que dice en el versículo 23, y vosotros de Cristo y Cristo de Dios. Por tanto, si pertenecemos a Cristo, pertenecemos a Dios. Y le pregunto, ¿a quién pertenece usted? ¿O pertenece a Dios mediante Cristo? ¿O pertenece al diablo? Uno de los dos. Entonces, con eso en mente, deseo que veamos este tema de estilos de vida sabio e insensato y cómo la gente lo vive. La Biblia hace una distinción aquí. Veamos un momento la vida sabia. Y primero definamos qué significa la sabiduría genuina. La sabiduría que viene de Dios, la real, es ver las cosas desde el punto de vista de Dios, cómo las ve Él y reaccionar a ellas conforme a lo que enseña la palabra de Dios. Para ver las cosas desde la perspectiva de Dios, ¿dónde la encontraré? La encontraré en la palabra de Dios. Entonces, si alguien dice, no tengo tiempo para la Biblia, lo que dice es, decido vivir una vida insensata, tomaré decisiones insensatas, sufriré las consecuencias que nunca había imaginado. Si se cree tan listo como para vivir una vida feliz, pacífica o exitosamente, como sea, se está engañando. Eso es verdad. No puede. Y la Biblia lo enseña en todas las Escrituras con ejemplos difíciles de olvidar. Piensa en eso. Es ver las cosas desde la perspectiva de Dios y conforme a eso, responder adecuadamente. Al enfrentar una decisión, ¿qué debemos preguntar? La pregunta debe ser, ¿qué es lo más sensato que puedo hacer? Y para descubrir eso, debo volverme hacia la fuente de toda sabiduría, que es Dios Todopoderoso. Dejar a Dios de lado es insensato, devastador. Solo un necio oye la palabra de Dios y se aparta, cierra su mente y dice, no quiero eso, porque no está pensando sabia, sino insensatamente. Piense en la sociedad en la que vivimos. Es una sociedad llena de interrogantes, dudas y temores, incertidumbre. Todo está en constante cambio. Sin importar cuáles fueron sus planes ayer, tendrá que cambiarlos mañana. Piense en la vida que llevaba hace 20 o 30 años y qué sencillas eran las cosas. Ya no son tan sencillas. Mire, Dios no tiene que recurrir a un computador para saber lo que pasa. No tiene que tomar una foto para no olvidarlo. Él tiene un conocimiento infinito. Conoce todo de usted. Conoce el antes, el durante y el después. Le conoce perfectamente. Conoce cada necesidad que usted tiene. La conoce antes que usted lo sepa. Dios sabe dónde estará usted en 20 años, si estará con Él, separado de Él o aún viviendo. Sabe todo sobre economía. Sabe todo sobre lo que pudiera pasar. Entonces, la pregunta que debemos hacernos es esta. ¿Está viviendo conforme a lo que ve? ¿Conforme a lo que siente? Escucha la tal sabiduría humana que la Biblia considera necedad por ser limitada. Mire, los hombres más brillantes tienen un conocimiento limitado y a veces su inteligencia es la barrera entre ellos y la sabiduría. El conocimiento no hace a la persona sabia. Le da acceso a muchas cosas, pero hay una diferencia. Y al considerar esto, tenga en cuenta que conocimiento tiene que ver más con la mente. Pero cuando pensamos en sabiduría, vemos que tiene que ver más con el corazón, con el espíritu de la persona. Alguien puede ser muy listo para algunas cosas, pero muy insensato para otras, y al ser insensatos es como si dijéramos, creo que puedo arreglármela sin Dios. Tomaré esta decisión basado en lo que quiero, en lo que me gusta, en lo que otros esperan y en lo que crea que me dará seguridad en la vida. ¿Dónde está su seguridad? ¿Está en su relación con Jesucristo? Solo allí encontrará la verdadera seguridad. Si decidió vivir una vida separada de Dios, se ha separado de la seguridad eterna. Si usted vive sin Dios, se ha separado de toda seguridad genuina y duradera. Dios es todopoderoso. Conoce cada pequeño y sencillo detalle y por ello, naturalmente, es a quien debo acudir. Si mañana, al despertarse, debe tomar una decisión, ¿qué hace? ¿Llama a sus amigos y les pregunta qué opinan? Le puedo decir lo que ellos piensan. ¿Quiere saberlo? Piensan que debe tomar cualquier decisión que le haga feliz a usted, eso piensan, y a menudo eso hacen. Ni siquiera serán sinceros, amable oyente. A la única persona a la que podemos acudir, por más pequeña que sea la decisión, es al Dios Todopoderoso. Mire, Él le ama tanto, que envió a su Hijo Jesús a morir por todos nosotros, que somos pecadores. Él vio de antemano cada pecado que cometeríamos a través de todas las generaciones y envió a Jesús a morir por nosotros. Eso me muestra que me ama más allá de lo que yo pueda comprender. Nos ama, escuche bien, nos ama conociendo todas nuestras fallas, pecados, errores y todo lo que nos sucede en la vida que no es correcto. Él lo vio de antemano y aún así envió a Jesucristo. Así que esto es lo que sé, que Dios, cuyo Hijo murió por mis pecados y quien lo sabe todo sin investigar nada, y me ama sobre todas las cosas, y le ama a usted, pase lo que pase, porque su amor nunca cambiará. Ahora pudiera colocarme en una posición tal de incredulidad, duda y todo lo demás, y perder las bendiciones de Dios. Pero la sabiduría de Dios lo abarca todo en su vida. No podemos pensar en nada que la sabiduría divina no englobe. ¿Con quién se casará? ¿Dónde vive? ¿Qué maneja? ¿Qué viste? O sea, todo acerca de su vida, su sabiduría, lo abarca todo. ¿Por qué ir a alguien que arrogantemente piense que sabe qué es lo mejor para usted? Y ahora quisiera regresar al versículo 23 del capítulo 3 de Primera de Corintios. Escuche este versículo. Mire, cuando estudiaba esta semana y llegué a este versículo que he leído tantas veces, tuve que arrodillarme y pedirle a Dios que me ayudara a entender qué quiso decir con «y vosotros de Cristo y Cristo de Dios». Amable oyente, le pertenecemos a Dios. Y usted dirá que eso es simple. Quizás lo sea, pero quiero que piense muy bien en esto. Le pertenece. Significa que Dios lo ha sellado con su sello de seguridad eterna, porque usted es hijo de Dios. Nadie podrá lastimarle porque usted está en Jesús y Jesús está en Dios. Y antes de que alguien pueda lastimarle, tendrían que rodear a Dios, y no pueden. Mire, cuando leo este versículo, me doy cuenta que no es solo que nos conoce, sino que le pertenecemos a Él. Ahora bien, quizás usted se preguntará por qué eso me conmueve tanto. Le diré por qué. Porque debió haber sido algo que Dios quiso decirme. Y vosotros en Cristo, y Cristo de Dios. Esta verdad solo les pudiera aplicar a quienes han confiado en Jesucristo como su Salvador, quienes son, escuchen bien, sabios para reconocer sus pecados, sabios para creer en el testimonio bíblico sobre su muerte, que nos justificó, nos declaró justos, nos reconcilió, nos salvó eternamente, nos santificó todas las maravillas que la Biblia dice. Mire, tenemos seguridad eterna. ¿Sabe que es eterna? Sin fin. Nuestra relación con Él nos da seguridad sin fin. Quien nos ha dado esa seguridad eterna es quien todo lo sabe, nuestro Dios Todopoderoso, quien envió a su Hijo y sobre el cual dijo: todo es vuestro y vosotros de Cristo y Cristo de Dios. No sea usted, amable oyente, pero a mí esto me hace sentir muy, muy seguro. Le pertenece a Dios, lo que significa, escuche bien, que nada ni hijo, todo es vuestro y vosotros de Cristo y Cristo de Dios. No sea usted, amable oyente, pero a mí esto me hace sentir muy, muy seguro. Le pertenece.

Solo lo que Dios permite les sucede a sus hijos. Se preguntará por qué estos hombres pasaron por problemas, dolor, pesares, tragedias. Mire, ellos pasaron por esto no sin que Dios lo supiera, no sin que fuera el plan de Dios. Y lo que Dios permite rebasa mi entendimiento. Eso es el conocimiento. No va más allá de la sabiduría, conocimiento y plan de Dios. La necedad del mundo es solo necedad. ¿Creen saber cuándo? Solo Dios sabe. Por eso los creyentes somos apartados. Somos parte del cuerpo de Cristo. Somos apartados por Dios mediante su Hijo. ¿Para qué? Para permitirle vivir en nosotros. Somos, escuche bien, los hijos del Dios viviente, cuyos nombres están escritos en el libro de la vida. Estamos eternamente seguros en Él y lo tenemos como nuestra guía. Cada día podemos preguntarle sobre cualquier decisión que debamos tomar y Él nos dará dirección. Pero si usted no le conoce, si piensa y preste mucha atención a esto, y lo digo no porque sea sábelo todo, no es que sea crítico, sino porque es la verdad. Solo por eso estoy aquí, para decir la verdad. Si vive en desobediencia a Dios, lo que le está diciendo es esto: no necesito omnisciencia, no necesito omnipotencia, no necesito omnipresencia. Yo puedo con esto. En este mundo loco, vil y pecaminoso, esa es una conclusión necia, una decisión insensata. Todos necesitamos a Dios. Todos lo necesitamos a diario. Amable oyente, si vivimos sensatamente, viviremos de cierto modo. ¿Y cuál es ese modo? En esencia, para hacerlo más sencillo, les diré que cuando vivimos sabiamente, podremos pasar por los valles más oscuros de la vida. Caminaremos por sendas que creíamos que serían imposibles de andar. Podremos pasar por situaciones, circunstancias y aflicciones que nunca pensaríamos que podríamos soportar. Pero si andamos sabiamente, Dios dice, este es el siguiente paso, y este el próximo paso, y este es el próximo, y este el próximo. ¿Sabe por qué no nos cuenta toda la historia? Porque ni siquiera la entenderíamos. No podríamos entender a dónde nos lleva Dios. ¿Y qué hace Él? Nos lleva paso a paso. Y le preguntamos, Señor, ¿qué decisión debo tomar? Y Él nos da el siguiente paso que debemos tomar. Si decidimos hacerlo nosotros mismos, araremos en la dificultad y el dolor. Cometeríamos muchos errores. Recuerde que Dios nos ama y nos mantendrá en el camino. Nos ama tanto como para mantener nuestros ojos en la verdad. Ahora, si yo tuviera 30 años, usted podría decir, ¿qué tanto sabe? Me alegra tener más de 80. Mire, porque sé que tengo más de 60 años de prueba que todo lo que le digo es la absoluta verdad de Dios Todopoderoso. Puedo decirle eso mismo cuando ya tenga 100. ¿Sabe por qué? Porque eso no cambia. Así es Dios. Puede confiar en Él. Dios no cambiará para usted en nada. Entonces, tiene dos opciones para vivir. Sabiamente, en obediencia a Dios, en sabiduría, o vivir insensatamente, convenciendo a muchos, haciendo mucho, yendo a muchas partes, tendiendo muchas cosas, y luego morirá. Amable oyente, en sus últimos segundos de vida, tengo el presentimiento de que deseará haber escuchado este mensaje. Lo más trágico que puede hacer es morir sin Cristo. ¿Sabe por qué? Porque las consecuencias son eternas. Quizás no sea la mejor vida del creyente. Quizás no tenga mucho. Tal vez no tenga títulos con su nombre. Tal vez no tenga notoriedad. Quizás la mayoría no le conoce. Su nombre no está en la prensa, en la TV, etc. Pero vive para Dios. Ha andado en obediencia a Él. Mire, los valores de Dios no son los del hombre. Lo que Dios considera maravilloso no es lo que el mundo piensa. Así que usted puede decidir, ¿vivirá usted sabiamente o vivirá insensatamente? Se engañará si vive insensatamente. Es sabio si escoge a Cristo y su senda de vida. Y esa es mi oración por usted. Oremos. Padre, te pido que toda persona que escuche este mensaje piense sinceramente y vea que solo ha escuchado la verdad. No es agradable, pero es la verdad que está establecido para los hombres que mueran una vez y después de esto el juicio. Tú puedes perdonar.

perdonar todo pecado si te pedimos, creemos y confiamos en ti. Te amamos, buen Padre. Gracias por el gran don de tu gracia para con nosotros. En el nombre de Jesús. Amén.

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1: El deseo de actuar independientemente de Dios es muy común. Y lo que el Señor quiere de nosotros es que dependamos de Él para lograr una vida realizada y exitosa. Y para que eso suceda, debemos llegar a un punto donde sincera y genuinamente necesitemos de Dios y le veamos como la única respuesta a cualquier situación que atravesemos. Mientras creamos que nosotros podemos manejarlo e intentemos nuestras soluciones, no iremos a ninguna parte. ¿Qué hace Dios? Él arregla las circunstancias de nuestra vida para eliminar todas aquellas cosas que nos impiden someternos a Él. Dios tiene dos propósitos muy importantes. El primero es nuestra madurez espiritual. Dios quiere vernos crecer y que lleguemos a ser como su Hijo Jesucristo, que podamos ver y caminar como Él caminaba. El segundo propósito es que estemos listos para el servicio. Si vamos a las Sagradas Escrituras y leemos acerca de la vida de José, de Moisés, de Pedro y de Pablo, encontraremos que cada uno de ellos pasó por un período difícil en su vida antes de que Dios comenzara a usarlos de la manera impresionante en que lo hizo. El Señor trabaja en el área de nuestra vida que se interpone entre lo que quiere que seamos y lo que nosotros queremos ser. Dios quiere que nos sometamos a su voluntad.
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Saludos, ¿qué tal? Lindo lunes. Oye, ¿ya desayunaste? Porque te traigo un suculento desayuno de vida en la mañana, pero sin antes...

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2: Y reportando el tráfico y el clima para Vida en la Mañana, Vida 99.1 FM, Chonky, apretadita que se encuentra la avenida 60 en esta mañana. También la Interestatal 75 rumbo norte, en conexión también con la 60, también desde la Gibsonton Drive y también la Big Bend Road. Siempre recuerde, maneje con cuidado, abróchese bien los cinturones porque esto no es preferencia. Esto es ley. Las temperaturas para el día de hoy, 91 grados la temperatura alta, 75 sería en la noche. Hay un 60% de posibilidad de lluvia y así se mantiene durante la tabla mañana martes, miércoles, jueves y viernes. Pero entonces el sábado y el domingo baja el porcentaje a un 50%. Estaremos siguiendo esto más de cerca, seguido de la información que se nos suministre del Servicio Nacional de Meteorología. Reportando el tráfico y el clima para Vida en la Mañana, Vida 99.1 FM, Chonky.
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Bendiciones, tu hermana y escenarios desde Fajardo, Puerto Rico. Hace unos años decidí ir a un concierto con unos amigos. Éramos tres en total. Cuando llegamos, luego de viajar un poco, nos dimos cuenta que ya no habían taquillas regulares, solo de arena. Pero ¿qué pasó? No podíamos comprar las taquillas de arena. No nos alcanzaba el dinero para invertir en ese costo. Así que nos miramos y dijimos, ¿y ahora qué? Bueno, mi amiga me fue del lado y ya decidió que iba a ver el concierto a como sea. Así que buscó la manera de colarse, de infiltrarse por una esquina y decidió que lo vería aunque fuese detrás de una verja, pero de pie. Yo no estaba dispuesta a eso. Así que mi amigo y yo comenzamos a dialogar y él me dice, en este momento, ¿sabes lo que viene a mi mente? La palabra del apóstol Pablo. He aprendido a contentarme, no importa cuál sea la situación. Despide la frustración y alégrate que Dios tiene control. Hablando él, salió una joven y nos regaló una taquilla de arena porque su acompañante no venía. No se había ido la joven que llegó otra joven vendiendo taquillas de arena a mitad de precio. Le compramos dos taquillas por el precio de una. ¿A dónde voy? Ya teníamos las tres taquillas. Solamente con el cambio de actitud ante la circunstancia. Entramos, buscamos a nuestra amiga y nos fuimos a gozar del concierto de principio a fin. ¿Por qué? Por el precio de uno. Así que en ese momento entendí que no importa la situación que venga a la vida, lo que toque a tu puerta, sea enfermedad, sea escasez, sea depresión, sea lo que sea, hay cosas que tú no puedes cambiar porque llegan, pero sí la actitud con que recibes una palabra, una noticia, lo que sea, esa parte sí nos toca cambiarla. Nosotros podemos cambiar nuestra actitud ante las circunstancias y decidir ver las cosas en la óptica de Dios, practicando el contentamiento, la alegría, el gozo, sabiendo que todo en la mano de Dios está resuelto. Alégrate para Impulso Vital. Bendiciones.

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1: Y aquí John Kiki te acompaña en Vida en la Mañana. Y tú sabes una cosa, estamos tan y tan modernizado que es, de verdad, es un asombro. Los otros días yo estaba viendo un video. Bueno, un video no, es como una especie de foto, y en la foto pues estaban explicando diferentes tipos de celulares, ¿ok? Tan modernizado que es, de verdad, es un asombro. Los otros días yo estaba viendo un video. Bueno, un video no, es como una especie de foto, y en la foto pues estaban explicando.

donde tú viviste. Y obviamente, pues también pueden descifrar más o menos, no con exactitud, pero más o menos, la edad que tú tienes. Y esto, pues, me trae como que a colación a la memoria de cómo es que todo esto se ha redefinido, ¿verdad? Lo que es la era cibernética. Y yo sé que ustedes me van a decir, ay, viene Chonky otra vez con la película de Matrix, pero es que esta película no es que yo la estoy idolatrando, pero es que tiene tanto y tanto peso en lo que hoy estamos descubriendo, tantas y tantas cosas que estamos descubriendo hoy día, ¿ok? De cómo es que la tecnología ha avanzado bastante, bastante, bastante, que me deja pensando esa película. Dicho sea de paso, en la misma película usaron un celular que por decirlo así, fue tan raro el celular que yo nunca lo vi en función. De la primera película, sí, ese creo que era el Nokia, que tú le dabas un botoncito y salía la parte de abajo. Pero en la segunda película, no era la parte de abajo que salía, era la parte de arriba que subía. El auricular, ¿verdad? La parte donde tú escuchas, pues subía, el teléfono subía y entonces tú hablabas. Ese teléfono, que yo me acuerde, nunca lo vi en el mercado, ¿ok? Pero el Nokia sí, el Nokia, y yo llegué a usar un Nokia, que obviamente donde están los números, ¿verdad? Porque antes era de botoncito, ahora es todo en la misma pantalla, pero tú apretabas los botoncitos y entonces ahí podías hacer la llamada. Pero ese Nokia en particular tenía como que un cover, ¿verdad? Una cubierta, que si tú le dabas un botón de al lado, como si fuese el volumen que es hoy día, pues esa cubierta bajaba automáticamente como eject, y bajaba, y entonces hacía descubrir la pantalla, el display de los números, de los botones de los números, y entonces ahí tú podías marcar y podías como quieras seguir hablando donde estaba el cubre números, ¿ok? Ese sí yo lo llegué a ver, pero es que la película de Matrix redefine las películas de hoy día, de cómo entonces, o sea, y no tan solo redefine las películas en particular, redefine o redefinió cómo se vive hoy día. Dicho sea los pasos de cómo los hackers están haciendo tramposerías a través de la línea cibernética, cómo toma tu información. Código informativo del mundo físico, porque los hackers luchan usando artes, por decirlo así, artes marciales, para lograr entrar a tu computadora e ingresarse con tus datos, con tu información, para que entonces pues tú no tengas, o sea, para que tú pierdas esa información, ¿ok? Y obviamente, por decirlo así, vamos a considerar que los hackers de hoy día son como tipo peleadores de Kung Fu. No solo descargan archivos, cargan habilidades como artes marciales en el espionaje, pilonaje o pilotaje. Y obviamente... esto es como quien dice, ellos pueden descifrar, así por decirlo, porque también pues obviamente la película de The Matrix pues pudo hacer, eran como hackers también, si se puede decir así, pero no tratando de robar información, ellos lo que estaban tratando es de liberar el mundo, ¿verdad? Pero hoy día eso es lo que hacen los hackers entran a tu computadora y obviamente rastrean toda la información tuya tipo Matrix, para que entonces ellos puedan obtener esa información personal tuya, tipo, ¿verdad? Como si fuese artes marciales, utilizando movimientos de artes marciales cibernéticos para robarte la información, y de esa manera pues entonces hackearte de dinero, hackearte de tus datos personales, hackearte de datos que son semipúblicos, y cambiar tu identidad a la identidad que ellos quieran forjar de ti. Y entonces ahí es que salimos perdiendo nosotros. Esto, ¿verdad? Esta noticia pica y se extiende.

0: mucho más, voy a dejarlo hasta aquí, pero obviamente esto es algo de qué pensar, como antes que ni tan siquiera pensábamos como tipo los Jets, que íbamos a volar por el espacio, que lo pensábamos que esas son caricaturas, pero hoy día, y con esto termino, hoy día ya eso es ya realidad. Hay una avioneta tipo drone, se levanta como un drone, tiene 4 hélices, ¿verdad? 2 al frente, 2 atrás, y se levanta como si fuese un drone, y ya se puede pilotear esa pequeña navecita sin necesidad de tú tener licencia de piloto. Quizás a lo mejor lo que necesitaría serían como unas horas, ¿verdad? Que tú puedas decir de que por lo menos pues navegaste ciertas horas a ciertas alturas, pero aún así tampoco puedes pilotear esa pequeña nave. Y pronto lo van a hacer, creo que ahora nada más lo tienen de un solo tripulante, pero pronto lo van a hacer de 2 y hasta 4 tripulantes, dependiendo, ¿verdad?, del peso. 99.1 FM Vida, y aquí tu programa Vida de la Mañana con Chunky.
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1: Y reportando el tráfico y el clima para Vida en la Mañana, Vida 99.1 FM, Chonky, apretadita que se encuentra la Avenida 60 en esta mañana. También la Interestatal 75 rumbo norte, en conexión también con la 60, también desde la Gibsonton Drive y también la Big Bend Road. Siempre recuerde, maneje con cuidado, abróchese bien los cinturones porque esto no es preferencia. Esto es ley. Las temperaturas para el día de hoy, 91 grados la temperatura alta, 75 sería en la noche. Hay un 60% de posibilidad de lluvia. Y así se mantiene durante la tabla mañana martes, miércoles, jueves y viernes. Pero entonces el sábado y el domingo baja el porcentaje a un 50%. Estaremos siguiendo esto más de cerca, seguido de la información que se nos suministre del Servicio Nacional de Meteorología. Reportando el tráfico y el clima para Vida en la Mañana, Vida 99.1 FM, Chonky.
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0: Y de nuevo aquí Chonky, que te acompaña en Vida de la Mañana. Y estaba buscando información acerca de este tema, porque este tema como que me chocó cuando lo vi. Y dije, esto no puede ser cierto, porque a nosotros nos decían, ¿verdad? Y nos dicen todavía, aunque seamos mayores, todavía nos lo dicen, que se supone que tú no te debas acostar a dormir, porque si te acuestas a dormir después, o sea, que se supone que tú no te acuestes a dormir después que tú comes, porque si tú lo haces así, obviamente, número uno, el metabolismo se pone mucho más lento, y número dos, pues vas a sufrir de indigestión y otros tipos de cosas. Pero según unos científicos, ellos dicen que tomar unas siestas, por lo menos unas siestas cortas, ¿verdad? De dormir más o menos de 10 a 30 minutos, de una a dos veces por semana, podría reducir el riesgo de ataques cardíacos y derrames cerebrales en casi un 50% al disminuir la presión arterial y el estrés cardiovascular. Sin embargo, siestas muy frecuentes o demasiado largas pueden tener efectos adversos, siendo la moderación la clave. ¿Qué son los beneficios? Bueno, los investigadores o las investigaciones que han hecho sugieren que las siestas a media tarde puede reducir la presión arterial sistólica, lo que ayuda a reducir la carga sobre el corazón y las arterias. ¿Ok? Frecuencia ideal. Pues con esto, pues también la evidencia indica que los beneficios cardíacos observan al limitar la siesta a una o dos veces por semana, no necesariamente todos los días. La duración adecuada pues debe ser una siesta óptima, que obviamente pues debe ser breve, idealmente entre 20 y 30 minutos, para evitar la inercia del sueño, que es el aturdimiento, y no caer en fases de sueño profundo. Ahora, los riesgos de la siesta excesiva, siestas diarias y prolongadas más de una hora, se han asociado con una mayor situación de riesgo de enfermedades cardiovasculares y metabólicos. Y la alternativa saludable es, aunque descansar es bueno, dar una caminata ligera después de comer ayuda a mantener estables los niveles de azúcar y mejora la salud general. Así que, en resumen, una siesta corta y ocasional tras la comida es beneficiosa, pero no debe considerarse como un sustituto de un estilo de vida activo, específicamente cuando vas a dormir. 99.1 FM Vida.
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Bueno, y esta es la tercera hora de programación aquí en Vida en la Mañana. Gracias por acompañarme hasta este momento. Recuerda que estamos asequibles en las diferentes plataformas para que te comuniques a través de ellas y entonces te conectes con nosotros de lunes a viernes de 7 a 10 de la mañana.

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0: Y aquí Chunky, que te acompaña en Vida en la Mañana. Quiero hablarte de algo que nos puede pasar a todos y de verdad que esto es bien, pero que bien, bien scary, ¿ok? Para pelos, como decimos allá en Puerto Rico, esto puede dar miedo. No en el sentido de verdad de algo horroroso, sino por el sentido de alguien que quiera pasarse, personificar a un oficial de la policía y entonces quiera detenerte, esto es en plena carretera. Y esto es lo que le sucedió a un muchacho que obviamente fue detenido por un hombre, ¿verdad?, que se hizo pasar por un oficial de la policía, gracias a Dios, que ese hombre fue arrestado después de hacerse pasar por el oficial y detener a un conductor, y esto sucedió hace unos días atrás. Esto sucede en Buenaventura Lakes, según dijo la oficina del sheriff del condado de Osceola. Y la oficina del sheriff dijo que un hombre de 18 años conducía por Buenaventura Boulevard cerca de Osceola Parkway. Y esto es cuando vio a una SUV Chevy detenida en la carretera y bloqueando el tráfico. El hombre rodeó la SUV con su vehículo, pero el conductor de la SUV lo siguió y encendió las luces azules intermitentes. Y esto lo dijo también el condado de Osceola en una publicación. Carlos Barros Villahermosa, de 59 años de edad, fue detenido, se detuvo junto al automóvil de la víctima en el lado del conductor. Y según un video de la interacción, la víctima sospechó que esta camioneta, ¿verdad?, esta SUV, era pues falsa, pues bajó su ventana para pedirle a Barros Villahermosa sus credenciales. Y obviamente dijo que mostró una placa, hasta una placa mostró este muchacho, mientras ambos vehículos aún estaban en movimiento. La víctima entró en un estacionamiento donde Barros Villahermosa afirmó ser un oficial de la policía y pidió la licencia de conducir y el registro del vehículo de la víctima, según la oficina del sheriff. Y la víctima dijo que vio una placa, pero no vio un arma, pero Barros Villahermosa empezó a discutir con el hombre por su forma de conducir. Y la víctima vio que lo que parecía un coche de policía encubierto en el estacionamiento y le dijo a Barros Hermosa que quería que otro oficial estuviera presente. La oficina del sheriff dijo que el sospechoso pues regresó a la Chevy Trailblazer del 2003 y se fue conduciendo. Y obviamente el pasajero de la víctima entregó o mencionó a las autoridades videos de la interacción y fotos del sospechoso, y me imagino que también pues agarró la tablilla. Y los agentes del condado de Osceola respondieron a Simpson Road después de recibir reportes de que el hombre pues estaba fingiendo ser un oficial de la policía alrededor de las 7 de la noche. Y obviamente a esta hora, cerca de esta hora, pues entonces los agentes encontraron a Barros Villahermosa, que tenía una placa y un arma visible. Se pueden imaginar, este muchacho pues tú sabes, de verdad, o no sé, quería entonces hacer tratar de ¿cómo es?, impresionar al departamento para entonces que lo pudieran emplear como policía, o simplemente pues lo estaba haciendo por trastornos mentales. Pero Villahermosa dijo que trabajaba como investigador contratado para el Departamento de Defensa y que es un oficial de la policía retirado de Puerto Rico. El agente lo arrestó y lo acusó de hacerse pasar por un oficial de la policía y de detención ilegal. Obviamente lo arrestaron por este cargo, por hacer detención ilegal a otra persona. Y según la oficina del sheriff, la SUV fue confiscada y los agentes pues encontraron un interruptor para las luces azules y otro interruptor en la consola que encendía entonces una sirena. Así que ellos están mencionando que si usted en algún momento dado usted se encuentra, digo, no es que ahora de ahora en adelante pues cualquier policía usted vaya entonces a crear sospecha, pero sí, esto es a modo, sin escalar la situación, esto es a modo de seguridad, para que no le suceda nada a usted, porque créame, y específicamente usted mujer, a las tantas de la noche o que usted esté regresando de su trabajo, las personas que son profesionales de la salud que salen tarde en la noche o salen bien temprano en la madrugada, que tienen que entonces transitar por, pues, para llegar a sus hogares en ciertas calles, tienen que tener ojo al pillo, porque si de casualidad usted se encuentra con esta situación o con este mismo muchacho, pues entonces debe de comunicarse al departamento del sheriff más cercano. En este caso, pues es el de Osceola, porque fue donde sucedió esto. Pero si usted se encuentra en algún otro condado, pues entonces sepa que puede comunicarse con, supongamos, si es el de Hillsboro, pues al HCSO, que es el condado de Hillsboro. 99.1 FM.
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3: Y aquí Chonky, que te acompaña el viernes en la mañana, y te pregunto, ¿estás planificando irte de viajes? ¿Mm? Ya lo sé todo, lo sé todo. No me invitaste tampoco, que esa es la situación. Lo estoy velando a toditos, ¿ok? Ustedes planifican, pero nada, nada que invitar a Chonky. Óyeme. Bueno, está bien, se lo perdono, porque entonces si me voy, pues entonces tendríamos que poner a Lumpa a hacer el programa aquí. Pero, anyways, dicho sea de paso, siempre es bueno uno darse una escapadita, tú sabes. Una escapadita tranquila, tú sabes. No estoy diciendo nada malo. Básicamente algo... que sea, ¿verdad?, factible para también, pues, so you can decompose. ¿Cómo es? No decompose. Decompose es otra cosa. Ya se me fue la palabra de la mente, pero la que estoy buscando es cuando uno necesita como que bajar revoluciones, tú sabes. ¿Por qué? Porque es que el ajetreo de la vida y el ajetreo del día, pues, hace que uno piense 40 cosas a la misma vez. Y obviamente uno quiere buscar una lata, como decimos allá en Puerto Rico, un pote de espagueti, y quiere tirárselo a alguien, tú sabes. Y obviamente cuando eso sucede es porque uno necesita relajarse. Hay tantas cosas. Mira, este mundo está lleno de tantas y tantas cosas, ¿verdad? Factores que son intercambiantes para que entonces pues uno de repente, pues... Tú sabes, cambie de parecer, cambie el semblante, cambie su tonalidad y muchas cosas así. Y esto es por muchos factores que suceden. Mira, hasta cuando se le rompe una llanta a uno en la carretera, pues eso es ya suficiente como que para uno se le daña el día, tú sabes. Y dicho sea de paso, una persona bien inteligente, mi primo... Josué, un abrazo para ti, un abrazo, te quiero un montón. Todas las palabras que este macho dice, de verdad, o sea, nos tratamos así, por eso es que yo le digo así, pero de verdad yo lo quiero mucho. Pero en una ocasión, él me dijo, mira, enojarse, de verdad, es it's a choosing, tú sabes, tú escoges enojarse, es una decisión, esa es la palabra. Enojarse es una decisión. ¿Ok? ¿Por qué? Porque está en manos tuyas si tú te quieres enojar o no. Entonces, número dos, cuando tú te enojas, ¿qué tú vas a resolver? ¿Qué estamos resolviendo? ¿Dejarle saber a la persona que ya tú te enojaste y ya? eso es todo lo que se le refleja a la persona, ¿verdad? Cuando toma esa decisión. Pero estos son factores, eso es lo que estoy trayendo en este momento. Estos son factores que hace que el día de uno pues se vaya a la cima. Bueno, al precipicio, mejor dicho, porque la cima es el tope. Pero uno llega al tope de la situación y entonces se baja por el precipicio, ¿verdad que sí? Pero esta es la situación. Y cuando esto viene, pues entonces es momento de uno tomar... como que unas pequeñas vacacioncitas para despojarse de todo, ¿verdad que sí? Y con todo esto, el punto que yo quería traerte es que existen vuelos baratos a los Estados Unidos. Si tú vienes de allá para acá, ¿verdad? Pues aquí, aterrizando en los Estados Unidos, existen vuelos que son baratos. Mira, increíblemente hablando, desde $20-$40 en aerolíneas. Como Frontier Airlines, precios ultra económicos, ideal si viajas con una sola mochila. Southwest Airlines, buenas tarifas que incluyen equipaje de mano sin costo extra. 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Opciones ideales hacia aeropuertos secundarios o ciudades más pequeñas, ¿ok? Y por esto, pues entonces, unos consejitos de cómo ahorrar, viajar ligero. ¿Por qué? Porque, bueno, siempre y cuando, ¿verdad?, no sea una estadía que tú vayas a estar un mes, 3 semanas o algo así, pues obviamente tú no vas a llevar tres pares de medias, dos pantalones, y este es el varón, ¿verdad? Dos pantalones, tres camisas y ya, y entonces, y tres pares de ropa interior. No, tú necesitas, pues entonces, tú sabes, más, al menos que decidas, ¿verdad? Que esto es otra cosa también, decidas comprar las cosas cuando llegues aquí, y entonces, pues ahí necesitas una maleta grande para traértelas de vuelta, ¿ok? Y ustedes las damas, pues lo mismo, tú sabes, no van a llevar un solo maletín, que es su make-up y todo ese tipo de cosas en una sola cosa, sino que cuando van de viaje, que son más días, pues obviamente se llevan más cosas, ¿ok? Pero lo que quiero decir con viajar ligero es esto, cuando vas a darte un viajecito de, supongamos, de 4 o 5 días, pues entonces, o por lo menos máximo como una semana, pues entonces sí, es bueno viajar ligerito, ¿verdad? Un bultito, qué sé yo. Sé flexible, vuela en días de entre medio de la semana. Ellos están recomendando, y esto lo estoy trayendo a colación, ¿por qué? Porque da resultado, esto así da resultado. Así que escucha, atención, viajar en medio, sé flexible viajando martes, miércoles o sábados. ¿Por qué? Porque suelen ser más económicos, ¿ok? Así que viaja de un martes a martes, ¿ok? O si son de 4 días, pues de martes a sábado. Espérate, tengo que contar. Llega, ¿verdad? Martes, mismo martes, o martes, miércoles, jueves, viernes. O bueno, de martes para miércoles sería un día, de miércoles para jueves sería otro día. Y entonces de jueves para viernes sería otro día, y de viernes para sábado sería otro día. Son 4, está bien. Yo no soy bueno en matemáticas, así que me tienen que perdonar. Así es que yo trato estas situaciones. Pero de martes a sábado lo puedes hacer. O si no, pues entonces si es una semana, de martes a martes, ¿ok? O de miércoles a miércoles. Y revisa aeropuertos cercanos. Mira, anoche mismo yo estaba hablando con Wichi, que es el gran amigo mío, es casi hermano mío. Bueno, somos hermanos, él es hijo único. Así que somos hermanos, nos tratamos como hermanos, ¿ok? Y yo estaba hablando con él y yo le estaba diciendo, mira, hay vuelos que son baratos, que obviamente salen de allá de Puerto Rico, y hay una aerolínea acá en Lakeland que te llega, y entonces pues simplemente si tú vas para Orlando, se tarda algunos minutos de ir de Lakeland a Orlando, así que eso pues te puede salir mejor la tarifa, te alquilas un carro y entonces pues haces eso. Pero que tú sabes que hay personas que quieren la comodidad, y entonces pues él me mencionó, y porque también su esposa pues le mencionó a él, te puede salir mejor la tarifa, te alquilas un carro y entonces pues haces eso. Pero que tú sabes que hay personas que quieren la comodidad, y entonces pues

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7: Bueno, ya hemos llegado a la culminación de nuestro programa en el día de hoy. Recuerda que hoy a la 1 de la tarde vienen los muchachos de Dímelo, así que no te lo puedes perder. Y entonces yo regreso mañana con 3 horas interesantes de Vida en la Mañana. Al final, todo saldrá bien, y si no sale bien es que no es el final. Bendecido día y obviamente por la tarde. Así que pásenla bien, nos vemos mañana. Bye bye.

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3: Fueron dos manos juntas, dos manos de la misma sangre, dos manos unidas firmemente, pero no eran manos unidas en oración. Esas dos manos empuñaban juntas un revólver y juntas dispararon el arma. El problema del jurado era qué dedo de cuál mano fue el que apretó el gatillo. Porque ambos hermanos, Jesse Hogan y su hermana Jean, habían dado muerte a la enfermera Ana Udiales. La corte decidió por fin que fue el dedo de Jesse quien apretó el gatillo. Y Jesse fue condenado a muerte. He aquí, amigo, un caso dramático. Dos personas, hermano y hermana, empuñan un arma y con ella matan una enfermera. Ambas manos sostuvieron el revólver. Pero fue un solo dedo el que hizo el movimiento fatal. A una mano, la que no movió el gatillo, le correspondió un pequeño castigo. A la otra le tocó pena de muerte. Amigo, ¿cuántas veces son dos manos las que cometen el delito, pero una sola es castigada? ¿Cuántas veces el mal que se comete es resultado de otros elementos que contribuyeron al mal, pero solo uno es castigado? Una persona bajo la influencia del alcohol comete un asesinato y solo él lleva la culpa. Pero ¿qué del fabricante de licores? ¿Qué del que anuncia con llamativa propaganda su veneno? ¿Qué del que vendió el licor? Inclusive, ¿qué de las leyes que autorizan la venta de licores intoxicantes? ¿No llevan todos ellos también culpa en ese asesinato? Una muchacha se escapa de su casa y se junta a pandillas callejeras. Allí prueba drogas. Para poder comprar las drogas ejerce la prostitución. La prostitución le causa el SIDA. Así infecta a docenas de hombres que a su vez infectan a sus esposas. Y ellas transmiten el SIDA al hijo que está por nacer. ¿Quién es el culpable? ¿La joven infectada? Quizás sí, pero juntamente con ella tienen también culpa sus padres que nunca le dieron el hogar amoroso, las pandillas callejeras, los narcotraficantes y los hombres concupiscentes que compraron por una ínfima cosa el cuerpo y el alma de esa muchacha. Amigo, nadie, óigamelo, nadie peca solo. Todo lo que hacemos lleva repercusiones enormes. El pecado de Adán ha manchado la vida de todos los hombres de todo tiempo y de todo lugar. Nadie peca solo. Tan solamente Dios, mi amigo, puede cambiar nuestras acciones, cambiando nuestra alma. Cristo lo llama nacer de nuevo. Cuando Él cambia nuestro corazón, nuestras acciones entonces cambian. Y a menos que encontremos un cambio de corazón, nuestras acciones no cambiarán nunca. Busquemos el perdón de Dios. Al limpiar el nuestro corazón, la semilla que sembraremos producirá entonces vidas sanas y vidas puras.
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Cosa era. Holy bless. República Dominicana. Colombia.

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0: Y ahora tenemos al chef Se Lo Cree.
1: 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Se llama empalaga. 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

0: magnífico y riquísimo para que entonces todo quede bien aplastado. ¡Ah, ricasmo! ¡Oh, esto está sabrosísimo!
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1: En tu momento de almuerzo, la

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1: Entonces tú como que, entonces estoy entrando para actualizarme con todo lo que está pasando aquí en la computadora de la emisora. Ajá. Y de repente veo, se retiró Messi.
2: Sí.
1: Dios amado, se
2: pero
1: me...
2: avisen de dónde.
1: Se me... Sí. Qué duro, qué duro.
2: Todavía vas, tienes la oportunidad de verlo jugar en Estados Unidos.
1: Perdón que te interrumpí, estabas dando el número 787-747-8801. Verifiquen si fue realmente de la selección. 787-747-8801, Liz.
2: Así es, Joel, ya me descuadraste todo, pero qué gracias.
1: Perdón, perdón, es que estamos todos así en shock. Digo, los que gustamos de este deporte, estamos hablando.
2: No solamente
1: hablando...
2: tú.
1: Sí.
2: Nos están escribiendo, por poco y lloro. Irving nos está diciendo con esa noticia de...
1: No.
2: Del retiro de Lionel Messi de la selección. De
1: la selección. Sí, porque tú dices, bueno, acabas de hacer un juego donde metió 4 goles. Tú dices, bueno, pues será que se retira, quiere retirarse por todo lo alto.
2: Ajá.
1: Pero todo lo alto debería ser con otro campeonato. No así de repente, luego de un juegazo,
2: sí.
1: Dejarnos a todos. De hecho, se está hablando de que cuando se retire pudiera ser top 5 de los mejores deportistas a nivel mundial. Allá arriba con Michael Jordan, con este tipo de...
2: Con los grandes.
1: Con
2: los
1: lo que
2: goals.
1: Dicen, exacto.
2: Oye, pero a mí sí me hubiera gustado, yo no sé si está planeado, que en algún momento que vaya a haber algún juego, quizá amistoso, qué sé yo, de la selección de Argentina, que literalmente sea ahí su despedida, ¿no? O sea, no nomás como que, ah, bueno, ya se fue. No, digo, el tipo se merece,
1: claro.
2: Bombo y platillo, pastelazo y se... fiesta.
1: Pastelazo
2: me refiero a bizcocho.
1: Mira, se merece una despedida en la selección, se merece una despedida en el Barcelona.
2: Ajá.
1: Que le hagan algo, porque
2: claro.
1: Dejarlo así luego de todo lo que le dio al club, obviamente el club también le dio mucho, pero Messi, imagínese un ícono.
2: Messi es Messi.
1: No solamente de ese club, sino a nivel internacional. Y obviamente lo que está haciendo con el Inter de Miami, de nuevo va número uno en goles en la MLS.
2: Otra historia del fútbol con él.
1: Total locura a los 39 años que haga algo como eso. Definitivamente es espectacular. Pero Liz, hay muchas cosas pasando y una de ellas vamos a estar comentando cuando regresemos. Le recordamos, como muy bien dijo Liz Moreno, llega una promesa para ti, llega el pastor Ronald Salas en la sección Aprende a ser libre, hablando del perdón. Pero también lo próximo estaremos hablando de algo muy interesante que pasó en Colombia. ¿De qué se trata? Todo eso y mucho más aquí en...
2: Dímelo.

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2: Al iniciar un nuevo capítulo de la vida democrática de Colombia, te pedimos que extiendas tu mano a favor del señor presidente de la República, doctor Abelardo de la Espriella, y su esposa y sus hijos. Revístelo de firmeza, pero con sabiduría, de justicia y de humildad, que sepa escucharte y haga lo que tú le indiques. Prevalezca la verdad sobre la mentira, la honestidad sobre la corrupción, el diálogo sobre la confrontación y el amor por encima del odio.
3: Y por haber hecho esta oración en la posesión presidencial, he sido demandado. Pero no me avergüenzo del Evangelio, no me avergüenzo de ser cristiano, de amar a Dios y de orar por esta nación a nombre del pueblo cristiano de toda Colombia.
4: Ahí está.
5: Así como lo escucho, las declaraciones del pastor Eduardo Cañas, que anunció que fue demandado luego de haber realizado una oración durante el acto de posesión del presidente de Colombia, Abelardo de la Espriella, el pasado 7 de agosto. A través de las redes sociales, este líder religioso aseguró que no se avergüenza de expresar públicamente su fe ni de haber orado por Colombia en el marco de la ceremonia presidencial. Este pastor, como escuchamos, defiende su decisión de participar en el acto religioso y afirmó que continuará profesando públicamente sus convicciones. Esta situación ha generado reacciones y abre nuevamente el debate sobre la libertad religiosa, la participación de los líderes de fe en actos oficiales y la separación entre las creencias religiosas y el Estado.
6: El demandante es el ciudadano Omar Alberto Franco Becerra. Franco Becerra acudió a la justicia, Liz, argumentando que la masiva inclusión de rituales simbólicos católicos como la Virgen, líderes religiosos en un acto oficial, esto en el Estado vulneraba de forma directa sus derechos fundamentales a la libertad de conciencia y de culto protegidos por la Constitución de Colombia. El juzgado quinto laboral del circuito de Bogotá le dio toda la razón al ciudadano, fallando a su favor y ordenando la respectiva rectificación institucional.
5: Ahora, el presidente Abelardo de la Espriella tuvo que ofrecer excusas públicas debido a un fallo judicial de tutela que determinó que vulneró precisamente el principio constitucional de un Estado laico y de neutralidad religiosa durante su acto de posesión presidencial. En esta ceremonia, el mandatario incluyó un segmento oficial de invocación y alabanza, y allí es donde precisamente participó este pastor Eduardo Cañas, otros representantes de diversos credos, cánticos espirituales, el altar a la Virgen. Y pues como escuchamos, este ciudadano dijo, hay una demanda. Vamos a escuchar al presidente Abelardo de la Espriella. Adelante.
7: Y dando cumplimiento al fallo de tutela proferido el 26 de agosto de 2026 por el juzgado quinto laboral del circuito de Bogotá, me permito señalar que la ceremonia de transmisión de mando correspondió a un punto del orden del día de la sesión conjunta del Honorable Congreso de la República, aprobado el pasado 7 de agosto, el día que me posesioné. La elaboración del orden del día corresponde a una de las facultades de las mesas directivas de esa honorable corporación e incluyó un punto denominado invocación. Aunque me identifico como creyente, soy católico, respeto la separación entre la Iglesia y el Estado y garantizaré en el marco de mis funciones, las libertades y los derechos de todos los colombianos sin ningún distingo, incluida la libertad de profesar cualquier religión o de no profesar ninguna. Así como la Constitución ampara mi derecho a profesar libremente la mía y a hacerlo de manera pública y privada. Si este acto pudo generar incomodidad o si ofendió a alguna persona, en mi condición de jefe de Estado ofrezco excusas por ello.
6: Liz, de repente las personas, mientras estaba llevándose a cabo este acto, lo vieron como un acto de debilidad, el que haya cedido ante una orden judicial el presidente en este asunto. Y de hecho, se llenó la cuenta de X, antes conocida como Twitter, de diferentes mensajes mientras esto estaba siendo difundido. No obstante, para sorpresa de algunos, el presidente de la espiella termina su mensaje

0: disculpa, la hacemos de manera protocolaria y cumplimos.
1: Voy a cumplir, exacto, independientemente, voy a cumplir. No obstante, quiero que se sepa lo siguiente. Y con eso cerró su mensaje.
0: Exacto, la frase "Viva Cristo Rey", que la ha dicho en múltiples ocasiones, esto literalmente como un acto deliberado de reafirmación de su fe personal. Esto, como dicen por ahí, al verse forzado por ley a pedir disculpas como jefe de Estado, el presidente Abelardo de la Espriella utilizó el cierre de la transmisión oficial para demostrar que, aunque está acatando el mandato jurídico en funciones, no renuncia a sus convicciones católicas en lo individual, lo cual se le aplaude, Yuelo. Qué bueno, porque es que mira, si no hubiera ofrecido disculpas, es como, ay, este tipo arrogante, orgulloso, soberbio. Entonces lo hace, ay, es un débil. Mira, vamos a cumplir y san se acabó.
1: Lo que hace 4 añitos fue que estuvo Petro en un país que es prácticamente de mayoría evangélico católico. Cristiano, por decirlo así.
0: Sí.
1: Lo que hicieron esos 4 años, Liz. Uh-huh. Y tiene que pedir disculpas por algo en lo que cree la mayoría de sus ciudadanos, pero está bien. Está bien. Si deliberó los diferentes jueces que componen este circuito, pues vamos a hacerlo. Vamos a, como muy bien dice, si no vamos a sonar algo arrogantes y para seguir con las críticas que le han dado,
0: de
1: pues
0: por sí.
1: No le vamos a dar ahora si muchos ciudadanos evangélicos y católicos expresándose sobre este particular, diciendo ahora, otros como la ex vicepresidenta en otros países, otras personas en otros gobiernos que no vamos a mencionar, Liz, la gente posiblemente puede especular de qué estamos hablando, pues pueden llegar a llevar diferentes tipos de brujos, hechiceros y...
0: Bueno, ¿qué te puedo decir?
1: Todo este tipo de personajes. He dicho nombre yo, como dicen en Puerto Rico. Llevan brujos, hechiceros y...
0: Olvídate.
1: Ahora, cuando un colega hace un acto como este, entonces se le critica.
0: Uh-huh.
1: Se le llama la atención y se hacen coro de los críticos. Obviamente, este ciudadano tenía derecho a hacer lo que hizo.
0: Claro.
1: Hizo una demanda, fue por los canales pertinentes y se desarrolló el evento que usted acaba de escuchar con el presidente de la Espriella y con el pastor. El pastor dice, no importa, yo hice lo que tenía que hacer, yo creo en Jesús, soy un creyente y no me arrepiento, he sido demandado, no obstante, pues vamos a meter pecho al asunto.
0: Y algo a destacar, Joelo, es que precisamente en este segmento oficial que se llamó Invocación y Alabanza, no solamente este pastor evangélico tuvo presencia, también estuvo un sacerdote católico y un rabino. Pero el único que ha hablado es precisamente el pastor.
1: Uh-huh.
0: Ofendí, ofrezco una disculpa.
1: Claro. Interesante lo que está pasando en Colombia. Esperemos en Dios pues que las cosas pues se queden ahí. El presidente prácticamente ya dio su opinión referente a este asunto y con el cierre que dio, pues en cierto modo dijo, bueno, pueden decir una cosa, pero yo soy ferviente en lo que creo y vamos con Cristo Rey por delante. Uh-huh. Evangélicos, católicos, vamos a echar este país hacia adelante. Pero interesante, Liz, 4 años de promover otro tipo de mentalidad en el pueblo, de promover ciertas agendas desde el gobierno, utilizando la palanca del gobierno, pues prácticamente pues hizo que esto sucediera a nivel judicial. Algo que jamás se hubiese pensado en un país como Colombia. Por eso no podemos bajar los brazos, no podemos dormirnos en... Tanto en Estados Unidos que están pasando muchísimas cosas similares, Liz.
0: Uh-huh.
1: Se habla de la persecución en África, lo hemos hablado sin número de veces aquí. Hemos hablado de la situación en África, de la situación con los cristianos en China. Hemos hablado de la situación con los cristianos en diferentes países como Turquía, como Afganistán, entre otras cosas. Lo hemos tocado, sí. Pero hay una persecución silente. desde juzgados en ciertos estados en los Estados Unidos y en Puerto Rico, mire, no vamos a abundar, pero usted sabe que se ha dado la batalla, pero siguen intentando, siguen intentando por debajo de la mesa pasar ciertos proyectos de ley, ciertas modificaciones a la ley, ciertas enmiendas a las leyes y ese tipo de cosas, y gracias a Dios, por personas que hay allí, que algunos nos simpatizan, otros no tanto, pero se ha evitado que esta mentalidad anticristiana se aferre y le haga daño prácticamente más de lo que le han hecho al pueblo de Puerto Rico.
0: Así es, Joel, de verdad que un tema muy interesante, para muchos demasiado debatibles, para otros pues simplemente hay que dejar pasar la hoja. Continuamos con mucho más aquí en Dímelo.

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1: Yo creo que nuestros oyentes habituales dijeron, estos están locos. Cuando empezamos a hablar hace como 3 semanas de farmear Aura,
2: ajá,
1: mucha gente, ¿qué rayos?
2: No había salido, ¿verdad?
1: Están diciendo estos locos. No entendían un pepino de lo que estábamos hablando, Liz.
2: ¿Pero qué tal ahora?
1: Y nosotros ni tanto. Pero de repente en Estados Unidos y Puerto Rico se empezó a hablar del asunto y ha llegado a los principales programas de televisión, radio, se está difundiendo también a través de podcast, y uno de esos podcasts es uno del conocido Molusco, Jorge Pavón.
2: Ajá.
1: Es un Molusco, hace radio hace mucho tiempo, y tiene un podcast junto a sus hijos, un podcast muy bonito. Y estuvieron hablando sobre este particular de farmear Aura.
2: Uh-huh.
1: Queremos escuchar más o menos lo que dijeron. Adelante, señor director.
3: Farmear Aura.
4: Ay, yo no entiendo por qué esto no lo están tratando igual como los Therian.
3: Yo creo que no es igual.
2: Es ¿no? Que sí, no, no, no, yo no.
4: Es la misma estupidez.
2: Bueno, no sé.
3: No, no es la misma estupidez.
4: Claro que sí.
3: Yo no lo veo. Lo que pasa es que los Therian, estamos hablando de estos tipos que se creen animales.
2: Estamos hablando de sal. Bueno, esto también tiene que ver un poco con salud mental. Pero.
4: O sea, es como ¿cómo tú te atreves a perder? Esto es perder Aura, ¿me entiendes? ¿Cómo es farmear Aura, me entiendes? Tú no estás farmeando Aura, tú estás perdiendo tu Aura, ¿me entiendes?
2: Bueno, oye, wow, qué buen análisis.
3: Bueno, pero eso debe ser basado. ¿Tú sabes lo que pasa? Yo veo estos chamacos entreteniéndose ahí, farmeando Aura. Yo no los veo ni metiéndose droga, o al menos que se la metan antes. Pero.
4: Bueno, pero. Hacer eso, un poquito de hongo, por lo menos, deben tener.
3: ¿En
4: no
3: serio?
4: Sé. Acho, papi, en serio, papi. Y tú que los apoyas y tú estás haciendo ahí farmeando Aura.
3: No estoy apoyando nada, yo los paro y o sea, yo estoy apoyando absolutamente nada.
2: Bueno, yo creo que hacerlo es apoyarlo.
1: Ahí está.
2: Hacerlo es apoyarlo. ¿Será? ¿Compartes esto que dice la hija de este hombre, Joelo?
1: Mira, es que yo pienso que lo chocante es el nombre. Farmear Aura es el nombre.
2: No, el nombre es hasta lindo cuando tú ves haciendo esas ridiculeces.
1: Es que son ridiculeces que hacíamos más o menos en los 80, pero con otro nombre. Son ridiculeces, antes se le llamaba, no sé, competencia, se me olvida ahora cuando
2: baile, dancing,
1: exacto, el baile, ese tipo de cosas, de repente

0: otro, y más o menos es en esa línea. Ahora, al menos en Puerto Rico he visto que se lo han tomado como precisamente eso, como chiste, como un bufeo. No sé si ustedes utilizan esa palabra.
1: Sí, como una burla, pues.
0: Como, sí, como para bromear entre amigos. Ahora, hay otros lugares en Latinoamérica y en algunas áreas en Estados Unidos donde se está cruzando como que esa línea tipo Therian.
1: Ajá.
0: Que es algo ya más como hasta espiritual.
1: Sí, sí.
0: En algunos
1: algo
0: casos.
1: Serio, algo serio.
0: Y ya eso, pues no. Eso es un problema mental. De hecho, hay algunos Therians, y creo que vamos a abundar un poquito más sobre eso, grupos de Therians que están utilizando esto de farmear para precisamente promover encuentros. Y usted ve el Therian del perrito tal, del zorrito tal, de la vaquita tal,
1: ajá,
0: farmeando ahora.
1: Es que,
0: entonces, ya ahí se cruza una línea.
1: Lo que estás diciendo es bien interesante, Yolo, porque muchas veces vemos estas modas como nuevos, de que wow, es que ya no haya ni que inventarse. No, es que no hay nada inventado, ya está todo hecho debajo del sol, dice la palabra. Simplemente que se le va modificando el nombre y posiblemente, obvio, como las modas van cambiando de la ropa, los estilos, pues todo pareciera ser que es algo nuevo. Pero esto de farmear ahora, en otras décadas, se le conocía de otra forma, pero es absolutamente lo mismo. Llámese moda, llámese estilo, llámese subcultura. Yo me acuerdo que cuando yo estaba adolescente, Yoelo...
0: Dale, dinos, estaba, testifica.
1: Bueno, un poquito más grande, porque yo veía a los más chamaquitos con esa moda. Quizá yo estaba en los 20s y veía a los famosos emos.
0: Oh, sí.
1: Era lo mismo.
0: Creo que todavía hay.
1: Sí, hay, pero en mucha menor medida. Entonces tú los veías con un estilo de vida, con un estilo de vestimenta, con un estilo de peinado, maquillaje, con un estilo de mood, de actitud, de todo es down, todo es como que en baja.
0: Igual, pues, ¿cómo se llamaban los otros, los que visten de negro?
1: Los punks, los darks.
0: Entonces,
1: todo lo mismo.
0: Por ejemplo, ¿te acuerdas el breakdance, el hip hop? ¿Sabes? Es la analogía más recurrente cuando quieres comparar esto de farmear con lo que sucedía antes.
1: Sí.
0: Los jóvenes se reunían en plazas y ¿qué pasaba? ¿Tú te acuerdas? Bueno, tú no. ¿Cuándo tú naciste?
1: En los
0: 80, bueno, pues quizás de niña viste algo. Se reunían en las plazas urbanas con enormes radiocassettes. ¿Usted se acuerda? Yo sé que mucha gente que nos está escuchando se acuerda. Colocaban un pedazo de cartón, eso yo lo viví. En el suelo y formaban circuitos de gente aplaudiendo alrededor para competir cara a cara mediante pasos de baile, desafiantes, todas esas cosas, toda esa estructura es parecida a farmear ahora desde la perspectiva que lo está haciendo en Puerto Rico, que los muchachos lo usan precisamente para divertirse, competir, y qué bueno, porque no nos estábamos quejando de que no salían de las casas, de los cuartos. De repente la generación Z sale, quiere, que lo está haciendo en Puerto Rico, que los muchachos lo usan precisamente para divertirse, competir, y qué bueno, porque no nos estábamos quejando de que no salían de las casas, de los cuartos.

0: como mencionamos, lo combinas con otras cosas. Ajá. O sea, cuando es como cualquier cosa que combinas con cosas tóxicas que te pueden hacer daño.
1: Es como decía este muchacho, ay, ¿tú crees que no traen algo ahí, un hongo adentro que se ingirió? Pues a lo mejor, como todo, algunos sí, algunos no.
0: Sí, pero me refiero no necesariamente literal. Ajá. Porque eso puede pasar en cualquier cosa, en cualquier área, farmeando, sin farmear.
1: Exactamente.
0: Compartiendo en una reunión con unos amigos, el que lo va a hacer, lo va a hacer.
1: Exacto.
0: Pero en términos de combinar con estas cosas espirituales y darle un enfoque más... como
1: más
0: divino,
1: místico,
0: pues uh-huh. Eso, ahí hay una peligrosidad. Uh-huh. Ahora, el asunto de farmear con lo que se conoce como el fenómeno Therian, que también nosotros hemos hablado sin número de veces, por ejemplo, farmear es un juego como de meme, memético, como le dicen. Entonces, los Therians, lo que son, es una comunidad de personas que afirman sentir una conexión interna, espiritual o psicológica profunda con un animal en específico. Para sí. Nada se parecen.
1: No, para nada.
0: Son dos cosas totalmente diferentes. En el aspecto visual, gira en torno el asunto de farmear al lenguaje corporal exagerado, las competencias presenciales, las batallas de aura, entre comillas. Y los Therians, pues involucra el uso de máscaras artesanales, colas sistemáticas y la práctica de diferentes cosas que tienen que ver con actuar como un animal.
1: Sí, porque por ejemplo los Therians, si se cree un caballo va a brincotear como caballo, si se cree liebre va a brincotear como liebre, y así como que imitando el comportamiento del animal.
0: Ahora, el que un grupo de muchachos cristianos, y lo voy a complicar, estén farmeando.
1: Ándale. No, Joel, no.
0: Farmeando aura. Vamos a hacer algo, vamos a dejarlo ahí. Que el público se exprese, 787-747-8801, porque ahí toma otra dimensión el asunto.
1: Uh-huh.
0: 787-747-8801, 787-747-8801. Hacemos una breve pausa y retomamos con los comentarios del público a través de WhatsApp. Esto es...
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0: que Joelo no perdona, no me deja, pero es que es todo un tema que más adelante lo vamos a seguir compartiendo, eso de farmear ahora Joelo, porque tenemos muchos mensajes de
1: se
0: la
1: nos
0: gente
1: llenó.
0: Que se ha participado precisamente. Más adelante le daremos lectura a esos comentarios, gente a favor, gente que hasta se ríe con todo este tema, porque ahora vamos a dar inicio a esta sección Aprende a ser libre. Quien ya está con nosotros, el pastor Ronald Salas. Le damos la bienvenida, pastor. Bienvenida, dímelo.
2: Hola, Liz, ¿cómo estás? Un saludo muy especial para ti, para Joelo y obviamente también para todas las personas que se unen a este hermoso programa hoy lunes.
1: Pastor.
2: Así, vamos a farmear.
1: No le vamos a preguntar porque viendo el monitor, ¿cómo es el monitor? Previo a salir al aire, vimos unos gestos que ya podemos entender o saber qué opina el pastor sobre este particular de farmear ahora.
0: Ese no es el tema, perdón, pastor. Exacto.
2: Por supuesto, no, claro que sí, sí he escuchado el término, obviamente se ha popularizado mucho en estos últimos días de farmear aura, he escuchado lo que significa, pero bueno, es como todo en la vida, ¿verdad? Cada día sale algo nuevo, la juventud saca algo nuevo, son cosas que salen, pasan de moda y algo nuevo va a salir más adelante.
1: Ya mismo sale una canción Farmeando para Cristo, algo así de uno de nuestros grandes exponentes. Pero nada, estamos listos para el tema del perdón con nuestro querido pastor Ronald Salas. Pastor, qué bueno tenerle como siempre cada lunes.
2: Así es, Joel, no, para mí como siempre es un honor poder compartir esta pequeña sección con todas las personas que nos escuchan en este día. Hoy vamos a estar hablando algo muy importante, el perdón. Y lo digo así, suena fácil, ¿verdad? Pero cuando lo llevamos a la práctica, ahí es cuando se nos complica y se nos hace un poco difícil, porque muchas veces yo creo, Joel y Liz, que no entendemos realmente lo que es el perdón. Y por lo tanto, cuando no entendemos algo, pues se nos es difícil aplicarlo en nuestra vida. Por decir, el farmear aura, no entiendo qué es, entonces no lo practico en mi vida, ¿cierto? Pero el perdón es algo tan importante en nuestra vida. Y déjame decirte que esto no es solamente para los que creemos en Dios. El perdón es algo que se extiende a toda la humanidad, independientemente de lo que crean, de su religión, independientemente de su filosofía de vida. El perdón es algo que está ligado a nuestra humanidad. Por lo tanto, es importante tenerlo en cuenta en todas las decisiones que tomamos a diario, pero lo más importante es que debemos practicarlo constantemente. Y rápidamente, en cuanto a lo que es la referencia bíblica, me voy a enfocar en un tema en Mateo 18. Hay una parábola de los dos siervos, un siervo malo y un siervo bueno. Yo sé que ustedes la han leído, la han escuchado. Se trata de un hombre que va, el rey lo manda a llamar y lo quiere mandar a la cárcel porque le dio una cantidad de dinero enorme. Uh-huh. Y el rey, bueno, al escuchar su testimonio, entra en compasión y le dice, bueno, te voy a perdonar toda la deuda, no me la tienes que pagar, ya te la voy a perdonar, y lo deja ir. Bien, este hombre, después de que el rey le ha perdonado toda su deuda, sale a la calle y se encuentra con un amigo que le debía muy poco dinero, y en el momento que lo ve le dice, me tienes que pagar el dinero que me debes, si no me pagas ese dinero te voy a mandar a la cárcel. Y el hombre le decía, por favor, tenme paciencia, que no lo he podido conseguir, pero tan pronto lo consiga, te lo voy a pagar. Y el hombre dijo, no, me tienes que pagar, y lo mandó a la cárcel. Bien, dentro de la historia, otros amigos se enteraron de lo que este hombre había hecho y fueron con el rey y le dijeron. Bien, el rey furioso vuelve a llamar a este siervo y le habla y le dice, te perdoné a ti la deuda tan grande, ¿por qué tú no fuiste capaz de perdonar esa deuda tan pequeña a tu hermano? Entonces, por lo tal, como no fuiste capaz de perdonar esa deuda, entonces este es el castigo, y lo mandó a prisión, y hasta que no pagara el último centavo de lo que él debía, no podría salir. Bien, esa es la historia que muchas veces se relaciona con nuestras vidas. A veces queremos recibir nosotros perdón de muchas faltas que han cometido, pero somos realmente difíciles de extender el perdón. Y el perdón trabaja de las dos maneras, Joelo. y Liz. Uh-huh. El perdón trabaja tanto dando el perdón y también aceptando el perdón. Pero uh-huh. rápidamente vamos a 5 puntos que podemos hablar en este día. El primero, Joelo, para que me ayudes aquí a explicarlo. Vamos a llevar nuestro pecado a Jesús. ¿Qué nos quiere decir esto? A ver, Joelo, quiero escuchar tu opinión.
1: Todas nuestras iniquidades, todo lo que sentimos que hemos actuado de una manera equivocada, lo vamos a descargar ahí y a nosotros alivianarnos y depositar todo eso ahí, en Jesús.
2: Así es, bien, perfecto. Entonces el primer punto que tenemos aquí en cuanto al perdón es que todos necesitamos y tenemos la necesidad de llevar nuestro pecado a Jesús.
1: Yes.
2: ¿Por qué? Porque Jesús es la única persona que puede perdonar nuestros pecados. Si tú te encargas de tus propios pecados, vas a terminar en condenación, porque tú no vas a poder perdonar tus propios pecados. Por lo tanto, el primer punto es, cuando sabemos que hemos cometido pecado, entonces necesitamos correr directamente a Jesús y entregárselo a Él, porque Él es el único que puede ofrecernos a nosotros la libertad de ser perdonados. Él nos extiende su perdón a través del sacrificio en la cruz del Calvario. Por lo tanto, el primero es llevar nuestro pecado a Jesús. No podemos, y es importante entenderlo, solamente Jesús, Él es nuestro intercesor delante de Dios Padre. Por lo tanto, llevar nuestro pecado delante de Él nos garantiza a nosotros que vamos a recibir perdón. No podemos llevar nuestros pecados delante de otro ser humano, porque ningún ser humano en el mundo, por más títulos que tenga en su cabeza, ¿verdad?, o por más vestiduras que pueda llevar sobre él, ningún humano va a poder perdonar nuestro pecado, solamente Jesús. Amén. El segundo punto, tu perdón está relacionado con la voluntad de perdonar. Muy importante, Abel. Liz, uh-huh. a ti, ¿qué te parece este punto? Tu perdón está relacionado con la voluntad de perdonar.
0: Bueno, realmente creo que esa es la parte que nos cuesta demasiado, pastor, el someternos, porque sí, nos gusta, nos encanta la parte donde el Señor nos perdona a nosotros absolutamente todo nuestro pecado y nuestras iniquidades. Pero como está tan popularizado ciertas frases en la cultura o en el mundo de eso es imperdonable, es como eso tú no lo puedes perdonar cuando nos fallan, entonces esa parte es la que muchas veces nos cuesta dar el paso a nosotros perdonar, o sea, tener la disposición o la voluntad de hacerlo.
2: Claro que sí. Y el punto es, tu perdón está relacionado con la voluntad de perdonar. ¿Voluntad de quién? Nuestra propia uh-huh. voluntad.
1: Así
2: todos
1: es.
2: Conocemos la oración más famosa que sí, que está en la Biblia, ¿verdad? También está en el libro de Mateo, que es el Padre Nuestro. Y cuando el Padre Nuestro habla de del área del perdón, dice, perdona mis ofensas, primeramente, como también nosotros perdonamos a aquellos que nos ofenden. Entonces nos damos cuenta que está grandemente conectado nuestra manera de perdonar con el perdón que recibimos nosotros. Está condicionado el perdón de Dios con la manera como yo perdono. Así uh-huh. que si yo quiero que Dios perdone mis pecados, por lo tanto yo también tengo que extender ese perdón a todas las personas que han cometido pecado contra mí, que han cometido errores, aquellas personas, ¿verdad?, que nos han tratado mal, bueno, tenemos que perdonarlos. Jesús nos daba un parámetro muy grande. Él decía, amen a sus enemigos y oren por aquellos que los persiguen. Entonces, es un estándar bastante alto que nos da el Señor Jesucristo. ¿Por qué? Porque Él no lo dice de esa manera. El siguiente punto, entonces recuerden que en este punto nuestro perdón está relacionado a la manera como nosotros perdonamos. ¿Quieres recibir perdón de parte del Señor? Bien, entonces sé rápido tú en extender perdón a aquellas personas que te ofenden. El tercer punto, sigue trabajando en el perdón. Esto no es de un solo día, Joelo.
1: Cierto.
2: Esto no es de un solo día, de una sola vez, Liz.
0: Uh-huh.
2: Esto vamos a perdonar constantemente. Es un trabajo, es como cuando vamos al gimnasio. Todos los días tenemos que trabajar nuestro cuerpo, nuestros músculos para poder desarrollarlos. Y el perdón, de la misma manera, es algo que es constante, que es diario, que es progresivo, que es una carrera básicamente. Entonces tenemos que seguir trabajando en ese perdón. No podemos quedarnos, ¿verdad?, estancados porque, oh, ya lo perdoné una vez y nunca más lo voy a perdonar. Un apóstol le preguntaba a Jesucristo: Maestro, ¿cuántas veces tengo que perdonar a mi hermano que peca contra mí? Jesús le decía: hasta 70 veces 7 tienes que perdonarlo. Bueno, eso era un número ahí que de pronto a Jesús se le vino a la cabeza decirlo, pero lo que quiere decir es que no hay un número exacto o no hay veces exactas en las que nosotros tengamos que perdonar a alguien que nos lastima a nosotros. Las veces que sean necesarias tenemos que extender ese perdón. El punto número 4, Joelo: si Jesús perdonó a quienes lo mataron, tú puedes perdonar a cualquiera que haya hecho daño contra ti. Entonces, vamos a escuchar a Joelo, porque Joelo tiene muy, muy, muy buenas reflexiones. Entonces, si Jesús perdonó a quienes lo mataron, Joelo, tú puedes perdonar a cualquier persona que haya hecho algo contra ti.
1: Debería. O sea, no es, vamos a ponerlo de este modo, es una obligación, ¿sabes? Esto no es, es compulsorio, esto no es si quiero, si depende cómo me sienta, si fue demasiado, si me siento demasiado mal y me dolió mucho, pues lo puedo pensar un poquito más, ¿no? Se debería perdonar aún a aquellos
0: que... mandato.
1: Que pudieron haber, y suena fuerte, asesinado a algún hijo, que es lo más que un papá quiere, algún esposo, se debería hacer.
2: Claro que sí. Ese es nuestro mandamiento, como lo acaba de decir Liz. Si Jesús perdonó, mira, y todos nunca caemos en cuenta realmente la gravedad de la muerte de Jesús. Jesús fue crucificado. Alguien que no conoció pecado alguno, fue crucificado como si hubiese pecado. Y la crucifixión no era cualquier tipo de muerte. La crucifixión en el tiempo de Jesús se la daban solamente a las personas que habían cometido los pecados más grandes, que habían cometido que habían matado, que habían cometido errores muy grandes en su vida. Esas eran las personas que merecían la crucifixión de acuerdo a los romanos, pero a Jesús lo crucificaron, lo trataron de una manera injusta.
1: Así es.
2: Y todos sabemos que incluso él, en la cruz del Calvario, él oraba por aquellas personas que lo estaban llevando a la cruz. ¿Qué decía él delante del Padre? Él decía: Señor, perdónalos porque no saben lo que hacen. Y muchas veces esto se representa en nuestras propias vidas. Hay personas que realmente no saben lo que están haciendo y nos lastiman. Pero igual de esa manera nosotros tenemos que perdonar a aquellas personas. Claro, hay pecados de pecados, hay errores de errores, hay heridas de diferentes dimensiones. Pero a la final todo tiene que ser perdonado. Y por último, el perdón nos hace libres no a los que te ofenden, sino a ti. La libertad del perdón, Liz, es para nosotros, no para aquellas personas que nos ofenden. Y muchas veces nos confundimos. ¿Qué piensas en cuanto a este punto?
0: Definitivamente, porque, pastor, muchas veces creemos que hasta castigamos, por llamarlo de alguna forma, a esa persona con que no, y no hay marcha atrás, cuando realmente la amargura nos está carcomiendo el alma. O sea, es un pesar que creemos que podemos vivir no perdonando, pero al mismo tiempo nos está enfermando, nos entristece no tener una relación restaurada con esa persona, o muchas veces puede no haber restauración de la relación, pero cuando tú sabes que has perdonado, que has dado la vuelta, te hace libre, literalmente.
2: Claro, el perdón es un beneficio para nosotros. Recordemos que esa es la parte fundamental. El beneficio principal del perdón es para cada uno de nosotros. Ya las otras personas se encargarán ellos mismos de la relación con Dios y el perdón con Dios, pero nosotros, lo que nos corresponde a nosotros es el beneficio, porque no podemos vivir en amargura, no podemos vivir en tristeza, no podemos vivir en resentimiento por lo que las otras personas hagan con, y queremos manipular la situación diciendo: bien, creemos nosotros que vamos a lastimar a la otra persona cuando no lo perdonamos, pero realmente los que nos estamos lastimando somos nosotros mismos. Así que bueno, estos 5 puntos son muy importantes dentro del perdón, y el perdón comienza contigo. Antes de que puedas perdonar a otros, debes recibir el perdón de Dios por tus pecados. Así que cuando recibas el perdón de Dios, este fluirá a través de ti para perdonar a otras personas. Entonces, es importante primeramente recibir perdón de parte de Dios para que ese perdón pueda fluir a las personas que nos han lastimado y necesita, que nosotros necesitamos perdonar también.
1: Usted, si necesita escuchar esta palabra en su totalidad, porque por alguna razón se conectó un poquito a mitad o finalizando la sección, es importante que cuando tenga la oportunidad vaya a Inspira 88.1 FM, la página de Facebook, también a Promesa Network, a la plataforma en YouTube o en Facebook, y escuche en su totalidad este mensaje que es poderoso. El pastor de Free Chapel Español, nuestro querido Ronald Salas. Pastor, la gente que quiera conectarse con usted, con la iglesia, con el ministerio, ¿cómo lo podemos hacer?
2: Claro que sí, Joelo, miren, el número está ahí saliendo en pantalla, precisamente, si nos quieren llamar, nos pueden llamar al 678-677-8300, 678-677-8300, iba a decir mi número, pero este es el de aquí de la oficina, o también nos pueden ver en las redes sociales, tenemos Free Chapel en Instagram, Español, Free Chapel Español en Facebook, o también en la página directa de nuestra iglesia, que es freechapel.org.
0: Ahí está la información del pastor Ronald Salas. Como siempre, pastor, mucho que aprender en cada sección de Aprende a Ser Libre. Le enviamos un abrazo grande, bendiciones.
2: Igualmente, fuerte abrazo para todos.
0: Continuamos con más aquí en tu programa Dímelo.

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1: Hace un rato estuvimos hablando sobre farmear el aura.
2: Oye, Joel.
1: O farmear aura. Hace como 3 semanas o 4, nosotros creo que fuimos los primeros en Puerto Rico y algunos estados aquí en hablar de ese tema, porque recuerdo que la gente ni sabía qué rayos estábamos hablando nosotros.
2: De hecho, nos fuimos adelante, Joel, porque estábamos hablando no solamente de esto de farmear aura, sino del impartir un curso de farmear aura.
1: ¿Te acuerdas?
2: Por supuesto, hecho, ya lo tomé. No es cierto.
1: Empezamos la sección farmeando. Sí, y la gente, ¿qué le pasa? De hecho, nos escribieron y todo. Pero hoy, obviamente, ya todo el mundo es noticia vieja. Periódico de ayer, como decía la canción.
2: La verdad que hoy sí.
1: Pero quisimos retomar el asunto por unas expresiones que se dieron en el podcast de este muchacho, Jorge Pavón. Y quisimos retomar el tema para aclarar ciertos aspectos sobre farmear el aura.
2: Y mira lo que nos escribieron, porque obviamente abrimos nuestra línea de WhatsApp y obviamente lo puede seguir haciendo usted, 787-747-8801. 787-747-8801. Y nos escribe Shari y Rey. Casi todas las generaciones les da una especie de amnesia colectiva cuando crecen. Se les olvida por completo que en sus tiempos también tuvieron sus propias modas raras, su propio vocabulario indescifrable para los adultos y sus formas particulares de medirse la popularidad o la actitud. Al día de hoy le llaman aura. Es el clásico fenómeno de la nostalgia selectiva, el meme, la cultura digital. Y usted sabe, en esa línea se va. Sí, es cierto, Yuelo. Cada década los jóvenes inventan una nueva.
1: Como según. En los 80, como mencionábamos que en los 80 era el breakdance y las competencias con este estilo de música, el hip hop, y mencionamos diferentes tipos de farmear que se utilizaban con otras palabras hace unos años atrás.
2: Y mira lo que nos escribe Gerardo Rivera, está bien interesante. Eso es de tiempos bíblicos, todo eso de farmear ahora. Y yo, ¿pero cómo? ¿Cómo que de tiempos bíblicos? Y nos dice, miren, a David cuando danzó y Tamar le dijo ridículo. Y la hija de Herodia dice, no sé, asumo que bailaban como que bien loquitos.
1: Estaba farmeando. Dios mío, mira que nos escriban por ahí, me digan herejo o algo.
2: No, estamos dando la escritura, sí. Digo, lectura a lo que nos está llegando por WhatsApp.
1: Sí, es que cada cosa, ¿verdad? Cada cosa tiene su tiempo y se le decían de formas diferentes. Pero farmear, también, un dato interesante, Liz, en lo que buscas el otro comentario que comentamos hace un ratito, es el asunto que dependiendo también el grupo que esté farmeando.
2: Ajá.
1: Porque si los Terians están farmeando, utilizan otro tipo de tono en términos de lo que tratan de proyectar.
2: Otra expresión van a utilizar.
1: Sí. Un asunto más místico, más. Entonces, dependiendo, por eso hay que tener mucho cuidado que estas cosas las introducimos a las iglesias como algo jocoso, como pues. De hecho, tenemos información de que las iglesias en gran parte están apoyando esto de farmear, utilizándolo en las redes sociales como una manera de proyectar y de evangelizar y que hacer también que sus jóvenes disfruten.
2: Claro, y sabes, Joelo, la reacción de la iglesia se divide en 3 posturas y está bien interesante. Oiga usted muy bien, como bien dices, Joelo. Podemos ver a través de las redes sociales que ya están creando sus videitos y demás.
1: Hay pastores farmeando y todo
2: porque
1: eso.
2: Puedes darle ese uso divertido y hasta evangelístico. Esta es una de las líneas. Muchos pastores de jóvenes e influencers cristianos lo permiten y hasta lo utiliza como un juego, haciendo estos videos de broma, pues para ganar los famosos puntos de aura, que de esto se tratan las famosas batallas, y equivale a servir en la iglesia, leer la Biblia, llegar temprano, y usted en esa línea, divertirse, llevarlo. Ahora, la segunda postura es la reflexión sobre la identidad, ya que líderes más maduros pues van a aprovechar esta tendencia para precisamente dar un mensaje bíblico. Enseñan que farmear ahora refleja la necesidad humana de buscar la aprobación de los demás.
1: Uf.
2: Recordando a los jóvenes que su verdadero valor, y a los no tan jóvenes también, su verdadero valor y aceptación ya proviene de Dios. Ahora, la tercera postura es un rechazo por confusión. Hay sectores, pues obviamente mucho más conservadores, donde existe esta desconfianza porque pueden confundir esto, vamos a llamarlo la jerga del internet de este tiempo de los jóvenes con el esoterismo, el New Age, la nueva era.
1: Lo que hablábamos hace un ratito.
2: Exacto, debido al uso de la palabra aura, que puede tener muchas connotaciones místicas, espirituales y demás. Y pues estas iglesias pues se suele evitar o incluso hasta desaconsejan que la utilicen.
1: De hecho, la pregunta en este momento es con quién usted se alinea.
2: Uh-huh.
1: Se alinea con las primeras que dicen esto es simplemente para un disfrutar, juego, pasarlo bien, es un juego. La segunda, para aprovechar y enviar un mensaje sobre la identidad de las personas. O la tercera, un rechazo total para que no haya algún tipo de confusión con esoterismo, misticismos, uh-huh, y ese tipo de corrientes que hay por ahí que suelen confundir a los jóvenes sobre todo.
2: Uh-huh.
1: ¿Qué usted opina sobre este particular? 787-747-8801, 787-747-8801. Hay gente que combina lo primero con lo segundo.
2: Exacto.
1: Aprovechan alguna dinámica para captar gente, para llamar la atención, y ahí al final envían el mensaje sobre identidad o cualquier otro mensaje, Liz. Ahora, hay gente que por nada. De hecho, nos están escuchando tocar este tema al aire y les choca. Vamos, sí, vamos a hablar.
2: ¿Cómo
1: claro
2: puede ser posible que estén hablando de esas cosas mundanas?
1: Uh-huh.
2: ¿Podría ser así?
1: Lo hablamos desde una perspectiva de base de fe para que la gente se oriente al respecto, porque como quiera se la van a hablar. Por ahí se ha estado hablando. De hecho, nosotros venimos hablando de esto hace más de 3 semanas. Cuando todavía no era trending, empezamos a comentar sobre este particular y se puede aprender mucho al conocer a nuestros jóvenes. A veces queremos llegarle a los jóvenes y no sabemos ni qué rayos está pasando con ellos. Hay cosas buenas que se pueden sacar de esto.
2: Sí.
1: Veníamos hace mucho tiempo hablando expertos en todo lo que tiene que ver con conducta humana,
2: uh-huh,
1: trabajadores sociales, psicólogos, y nosotros como comunicadores, Liz, hace uh-huh mucho hemos estado compartiendo sobre la necesidad de que los jóvenes salgan,
2: uh-huh,
1: porque las redes sociales precisamente los tenían atados, específicamente los millennials de la última ronda de su generación,
2: uh-huh,
1: demasiado cautivos.
2: Sí.
1: La generación Z ha llegado con otra propuesta. No nos vamos a atar como nuestros padres, vamos a salir, vamos a hacer otro tipo de cosas. Hemos hablado de varios movimientos que se están dando con la generación Z,
2: uh-huh,
1: que es esto de salir, no recuerdo ahora el término, que son los que salen para las calles, que tocamos el tema en varias ocasiones, para hacer y deshacer.
2: Los teen takeover.
1: Exacto, sí, que son movimientos,
2: sí,
1: que empiezan en las redes sociales y de repente terminan en alguna plaza, en Atlanta, en Nueva York, en Miami más reciente. Nosotros hemos hablado sobre todo eso.
2: Uh-huh.
1: Hablamos de los Terians y ahora obviamente la nueva moda, el farmear ahora y lo que conlleva todo esto está sucediendo. Mire, si usted no conoce y la idea como cristiano, como creyente, es evangelizar, pero no sabe qué está sucediendo con ellos, con nosotros se entera.
2: Uh-huh.
1: Y eso es parte de nuestro plan, de nuestro propósito.
2: Exacto.
1: Como comunicadores.
2: Uh-huh. Y ahora, importante recordar, Joel, lo que como decíamos hace un ratito, cada década va a tener sus propias modas, y ahorita como pareciera ser que estamos tan acelerados, lo vemos más.
1: De nuestro propósito.
2: Exacto.
1: Como comunicadores.
2: Uh-huh. Y ahora, importante recordar, Joel, lo que como decíamos hace un ratito, cada década va a tener sus propias modas, y

0: pues eso es lo que hacía el spray de pelo. Y la ropa fosfo, con estos colores llamativos. En los 90 tenían modas que los padres no soportaban. En los 2000 abarrotaban internet con fotos llenas de filtros exagerados, fotologs y un lenguaje abreviado que desconectaba a todo el mundo. Oye, es cierto, eso de las claves para escribir, que tú decías, ay, Dios mío, son tantas claves que me tengo que aprender. Y mira, se dejaron de usar.
1: ¿Te acuerdas también, hablando de eso, nos están enviando información sobre las coreografías de las películas de culto como Karate Kid? Que la prensa, los entusiastas de los retro comparan los ademanes exagerados de estos de farmear aura con las poses de artes marciales o los movimientos robóticos de las películas ochenteras. Uh-huh. Yo me acuerdo, es un poquito más allá de los 80 y me voy a tirar al medio, como decimos en Puerto Rico, me voy a exponer.
0: A ver.
1: De Bruce Lee y ajá, las coreografías con el otro que murió, Chuck Norris, también, todas estas coreografías que cuando usted las ve, todo esto de farmear áurea, tiene algo de eso. Es como hemos dicho en varias ocasiones, se repite el ciclo.
0: Totalmente.
1: O sea, no hay nada nuevo, como mencionabas ahorita, que es algo que lo dice la Biblia, lo establece la palabra. Nada nuevo hay bajo el sol.
0: Exactamente.
1: Ya todo está.
0: Todo, yo.
1: Y las próximas generaciones también veremos rasgos que se repiten en ellas.
0: Totalmente. Bueno, somos todo un ciclo.
1: Y los que están farmeando áurea ahora, mira, áurea. Los que están farmeando aura ahora van a decir, estos ridículos con...
0: Que tocaban esos temas, porque es lo que está.
1: No, al contrario, los que están farmeando aura ahora van a decirle a los del futuro, mira estos ridículos. Liz Moreno, Yovelo Santiago, esto es.
0: Dímelo.

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0: tardes, señoras y señores. Usted que se va uniendo a esta hora de la tarde con nosotros, tenemos muchísimo todavía para el programa de este lunes 31 de agosto. Pero mira, volando, Joel, como rayo se me fue este mes de agosto.
1: Como rayos estás aquí cuando estabas jampeándote.
0: No, ¿es en serio?
1: Jampeándote algo en la cocinita que tenemos aquí en el estudio, en la emisora.
0: ¿Qué es jampeando? Esa no la había oído.
1: Yo creo que
0: esa
1: es una palabra que ya no se usa.
0: ¿Es como picoteando?
1: Como comiéndote algo con mucho deseo.
0: Ah, pues es que trajeron esa comida, ese recalentado.
1: Pero esa no fue Doña Mary porque no la vi entrar.
0: No, esa comida nos lo envió la pastora Maggie.
1: Oh, sí.
0: El recalentadito del pernilcito, arrocito.
1: ¿Y esos quesitos que hay ahí? Quesitos boricuas.
0: Esa es adquisición personal. Hoy les traje yo quesitos. Bueno, mi intento de quesitos.
1: ¿Tienes algo aquí en los labios?
0: Es un cilantro. No es cierto. Yo le di a ese arroz blanco. Uh-huh. Y luego la pastora Magui hace unas, es que yo iba a decir lentejas, no. Gandules. Es que esa palabra todavía sí. En México no la conocemos, pero qué ricura. Gandules con bolitas de plátano.
1: Oh, qué ricos.
0: No, que pues todavía te guardé, porque estos están como aves de rapiña.
1: Y tú sabes que no es común tampoco en Puerto Rico. Yo en mi vida había comido gandules así como guisados.
0: Y qué buenos están.
1: Siempre los como en arrocito, pero así como, y con bolitas de plátano, tipo mofongo así, qué rico, qué cosa sabrosa.
0: Y luego, espérate, Joel, y luego el pernilcito.
1: Pero no he comido el recalentado.
0: Pues es que te estoy diciendo que te guardé, porque estos andan como aves de rapiña.
1: ¿Te da algo?
0: Te guardé, Joel.
1: Pero tú estás como que ten cuidado que no te dé, ¿cómo tú le dices a eso?
0: ¿El mal del puerco? Pues por eso tuve que hacer esta pausa, porque es que si le sigo, eso está tan bueno. Ah, y ensaladita de papa.
1: Digo, para el que no sabe, que quizás hay dominicanos, puertorriqueños allá en la isla que no saben todavía lo que es el mal del puerco.
0: Oh, cierto, cierto.
1: Ya nuestra clase graduanda sabe lo que es, los que llevan tiempo con nosotros. Mal del puerco es lo que para nosotros es jartera, o jartera, como usted le quiera llamar. Pues ellos le dicen mal del puerco.
0: Y ayer aprendí con unos amiguitos de dominicanos, uh-huh, que en República Dominicana le llaman jartura.
1: ¿Jartura?
0: Ajá.
1: O sea, es que un dominicano cuando está así que ha comido demasiado, dice ahí, tengo una jartura.
0: Eso mismo.
1: Lo que para nosotros es jartera.
0: Ajá.
1: Interesante.
0: ¿Verdad que sí?
1: ¿Cómo le dicen en Colombia? Por ejemplo,
0: Fíjate, en Colombia, yo estaba preguntando también a nuestro querido pastor Ronald Salas, que es colombiano, dice, uh-huh, nosotros no tenemos tal cual una expresión, pero cuando te sientes así, dices, tengo una llenura.
1: Estoy lleno,
0: sí, es como muy, sí, muy light, muy polite.
1: Sí, pero nosotros entonces, mal del puerco, que es lo que usan los mexicanos, hartura, que es lo que, no voy a entrar en quién copió a quién, porque tú sabes que hay una guerra,
0: sí,
1: entre boricuas y dominicanos.
0: Tú no debiste siquiera decirlo.
1: Es más, vamos a buscarlo, producción, búsquenme.
0: Espérate,
1: por ahí.
0: Espérate, lo que me están enviando un mensaje. En Venezuela dicen comer como un ratiño.
1: Comer como un ratiño, cuando comes demasiado.
0: Es una expresión muy común para decir que se comió de forma exagerada o con desespero.
1: Ay, comí como un ratiño.
0: Sí, exacto. Yo creo que también todos entenderíamos, estoy full, estoy lleno.
1: Sí.
0: ¿Verdad? Esa sí es como que...
1: Pero obviamente muy boricua, jartera, muy dominicano, jartura, que yo no sabía, en mi vida había escuchado que en dominicana le dijeran jartura.
0: Ajá.
1: Y que en Pipe, obviamente aprendí lo de México con lo de mal del puerco contigo.
0: Exacto. Mira, princesita nos está escribiendo, obviamente jartera, pero es pipera también.
1: Pipera.
0: Esa es nueva.
1: Esa es nueva para mí.
0: Sí, esa yo no la
1: dónde?
0: Había oído. Pues me escribió nada más así, pipera. ¿Dónde la usan, princesita? Mi querido jartación. Jartación.
1: ¿Será nuevo eso? ¿O nuevas generaciones?
0: Oye, Joel, nos está escribiendo mi querido Chonky y bajar todo con una malta. Oh, Chonky, tú sí te la sabes.
1: Con una maltita,
0: y
1: una maltita.
0: Bien, bien. ¿Sabes cómo diríamos en México? ¿Lo puedo decir?
1: ¿Cómo?
0: Porque obviamente la malta tiene que estar bien fría.
1: Sí.
0: Decimos, no, es que no sé si pueda. Es que es fe, es fuerte.
1: Dale, dilo, dilo.
0: Sí, de verdad. Cuando la quieres, pero fría, fría, así de que mega fría, es bien muerta.
1: La malta.
0: Sí, o sea, es como la bebida.
1: Una malta bien muerta.
0: Una cuando quieres una bebida súper fría, así para que te refresque, bien muerta.
1: Ahí está. No, y el que la baja con una maltita y cierra con el famoso.
0: ¿Con qué, Joelo?
1: El ruido estruendoso tiene que ir.
0: Ay, no.
1: ¿Tiene que, sí o no?
0: Pipeta en mi barrio, nos escribe Princesita. Significa que ya me llené de más.
1: Sí, pero.
0: Con horchata.
1: Producción, eso, sin ese cierre no se toma la malta, porque eso es, ese es el cierre magistral de todo el que se da una malta. El que. El ruidito, el famoso ruidito.
0: ¿Cuál ruidito? Me lloro, me estás espantando.
1: El famoso, tú sabes que el que la malta provoca como que te.
0: Como que llena.
1: Como con gasecitos.
0: ¡Ay!
1: Entonces regularmente.
0: ¡Qué desagradable!
1: Sí, pero ya eso, antes era desagradable, pero ya es cultural.
0: Si no lo, cultural.
1: Ya si no lo haces, mira, te das unas alcapurrias, por ejemplo, un arroz con gandulos, con lo que tú quieras. Y como dice Chonky, te una bajas maltita. Una maltita a culcul, te tocas la barriga y haces. No, eso.

Salmo 27. El Señor es mi luz y mi salvación. ¿A quién temeré? El Señor es el baluarte de mi vida. ¿Quién podrá amedrentarme? Cuando los malvados avanzan contra mí para devorar mis carnes, cuando mis enemigos y mis adversarios me atacan, son ellos los que tropiezan y caen. Aun cuando un ejército me asedie, no temerá mi corazón. Aun cuando una guerra estalle contra mí, yo me mantendré en confianza. Una sola cosa le pido al Señor, y es lo único que persigo: habitar en la casa del Señor todos los días de mi vida, para contemplar la hermosura del Señor y recrearme en su templo. Porque en el día de la aflicción, Él me resguardará en su morada, al amparo de su tabernáculo me protegerá y me pondrá en alto sobre una roca. Pero una cosa estoy seguro: que he de ver la bondad del Señor en esta tierra de los vivientes. Pon tu esperanza en el Señor, ten valor, cobra ánimo, pon tu esperanza en el Señor.

Cuando Josué observó las fortificaciones de Jericó, se dio cuenta de que tomar la ciudad no sería tarea fácil, especialmente con las murallas aparentemente impenetrables que tenía frente a él. Josué capítulo 6, versículo 16 dice: griten con todas sus fuerzas, porque el Señor les ha entregado la ciudad. Como decía Daniel Carvetti, mi fuerza, mi buen pastor, mi ayudador, Dios de promesas, Dios de guerra, Dios de fuerza, Dios de poder. Dios le prometió a Josué que Israel triunfaría. A pesar de todo lo que había de frente, él le creyó. Y por todas las generaciones venideras, los hijos de Israel preguntarían sobre la conquista en Jericó, a lo cual sus padres responderían que fue mediante gritos y toques de trompeta que las murallas fueron destruidas, porque el poder del Señor estaba con ellos. No fueron necesarios arietes ni estrategias de guerra, solo la obediencia. ¿Qué tal si el día de hoy observas lo que tienes de frente? Quizás no hay un muro como los de Israel. No hay un fuerte como el que tenía el pueblo al frente. Pero para ti esa situación sí, es una fortificación. Difícil para penetrar, demasiado alta para brincarla, para escalar, demasiado complicado para hacer una estrategia de guerra. Es el momento de creer lo que Dios dijo. Dios habló, Dios hará. ¿Cuál es la situación que tienes de frente? Como hemos hablado en varias ocasiones, posiblemente es un diagnóstico. Quizás es una situación matrimonial. Tus hijos en total rebeldía. En el trabajo, lamentablemente, te hablaron de la posibilidad de cesantías. O quizás esa promoción que tanto estabas esperando no se dio, se la dieron a otro. Y posiblemente esa persona llegó luego y tú llegaste con menos preparación y eso te ha afectado emocionalmente. Te ha afectado también en la productividad en tu trabajo. Es el momento de creer. Cuando nosotros hemos hecho prácticamente todo lo que nos toca, y aún así el panorama sigue complicado, qué bueno para nosotros que creemos en algo superior, que podemos acudir a Él en oración y decir: te necesito. Muchas veces observamos esas películas de superhéroes como Superman, Spider-Man y pudiera seguir. Y cuando alguna persona en necesidad grita, como nos emocionamos, a los que nos gusta ese tipo de películas, cuando llega el superhéroe y salva a esas personas, nosotros sabiendo que Dios es poderoso y que actuará en favor de los que le temen y de los que creen y de los que confían, deberíamos también emocionarnos al saber que Él viene en nuestro auxilio. Deberíamos también alegrarnos sabiendo con total seguridad de que algo hará y no se quedará en ti, no se quedará en mí. Podremos contarle a nuestros hijos, así como lo hizo el pueblo de Israel, sobre las cosas maravillosas que Dios hizo. Porque esta situación tan dura y complicada no será otra cosa que un testimonio poderoso. Son incontables los testimonios que Dios ha hecho en tu vida. Pero no queda ahí. No es un punto la última experiencia que tuviste con Él. Fue simplemente una coma. La historia continúa. ¿Hay algún problema que impida tu progreso hoy? La lección para ti es que Dios te mostrará cómo vencer cualquier obstáculo por medio del poder divino.
tal vez no sea de la forma que usted espera, pero con toda seguridad los métodos del Padre, escuche bien, le sorprenderán. Dios sabe exactamente lo que se necesita para llevarle al triunfo. Por eso, haga justo lo que Él dice. Ore, inclínese a Él, dígale te necesito. Como ve cuando se clama por los superhéroes, muchos de ellos inspirados en Jesús. Usted también clame y Él le responde. No llegará demasiado temprano, demasiado tarde, llegará a tiempo. Luego grite sus alabanzas y confíe en que Dios le dará la victoria. Y si hay muros como aquellos de Jericó que se tienen que derrumbar, se derrumbarán. ¿Qué nombre le has puesto a ese muro? ¿Qué nombre le has puesto a ese muro que está frente a ti? Grítalo fuerte y di en el nombre de Jesús, cae. En el nombre de Jesús, se cae. ¿Lo crees? Yo lo creo. Y recibiremos muchos testimonios de lo que Dios ha hecho en esta tarde, porque sabemos que algo está haciendo. Mientras estás escuchando, mientras estamos hablando, Dios está haciendo cosas extraordinarias y escucharemos testimonios. Los muros se caen. Los muros se caen y nuestras generaciones escucharán de las cosas grandes que Dios ha hecho hoy. ¿Qué tal si oramos? Aquellos que se conectan por primera vez, esta es la reflexión de la tarde, la sección Una Promesa para Ti. Lunes a viernes aproximadamente a esta hora compartimos una reflexión corta pero poderosa. Finalizamos orando, una oración bien corta. La idea es que usted la repita conmigo 3 veces. Y la oración hoy es la siguiente: Señor, te entrego todos mis obstáculos, porque sé que solo tú puedes llevarme a la victoria sobre ellos. La decimos por segunda vez: Señor, te entrego todos mis obstáculos, porque sé que solo tú puedes llevarme a la victoria sobre ellos. Y cerramos fuerte, la repetimos: Señor, te entrego todos mis obstáculos, porque sé que solo tú puedes llevarme a la victoria sobre ellos. Te invito a que si tienes alguna petición de oración, la envíes al 787-747-8801. 787-747-8801, desde cualquier parte, cualquier ciudad en los Estados Unidos o Puerto Rico, envíala a través de WhatsApp, ya sea por mensaje de texto o por mensaje de voz, 787-747-8801, porque regresamos en solo minutos orando por cada una de las peticiones. 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
1: Tenemos que celebrar porque llevamos unos días orando por esta petición. Hemos celebrado otras peticiones que el Señor ha respondido, algunas en tiempo récord, Liz. Pero esta petición es muy especial.
2: Es de mi querida Lucy, que ya tenía un par de semanitas pidiendo apoyo en oración por una situación de su vivienda. Se la habían pedido y estaba pues en esa situación de incertidumbre. ¿A dónde me voy a ir? Estábamos precisamente orando por un apartamento que el Señor le proveyera. Y al día de hoy, Lucy, abrazo para ti, nos gozamos contigo. Nos dice que gracias a las oraciones, gracias a Dios, ya consiguió vivienda. Y manda saludos y bendiciones a todo el equipo de Dímelo desde Cayey, Puerto Rico.
1: El Señor responde. Amén. Su oración, amigo, amiga, su oración, el Señor la escucha, la atiende. La palabra dice, y me encanta que Él inclina su oído. Es como una forma de que entiendas que Él tiene interés en lo que vas a decir. Sabe, como hemos dicho otras veces, lo que vas a hablar aún antes de que salga de tu boca. Pero interesa, así como un padre gusta de escuchar las palabras de su hijo, aún conociendo, Lisa, en muchas ocasiones lo que van a decir, lo que están sintiendo, porque qué padre no conoce a su hijo. Sin embargo, el Señor es igual, gusta de escuchar lo que tenemos que hablarle, y cuando hay necesidad, pues también le gusta proveer, suplir nuestras necesidades. Así es Dios. Qué bueno cuando tenemos un Dios como ese. Amén. Detallista, Liz, y que responde cuando le clamamos. Él es espectacular. Quiero enviar saludos a Wilfredo. Wilfredo es el dueño de Marilyn y Daida Grandma Care, que se anuncia también para Puerto Rico por Inspira, y está diciendo amén. El Señor contesta las oraciones y las peticiones, nos está escribiendo por ahí a través de WhatsApp, Liz.
2: Gracias, saludos y bendiciones a toda la gente que se ha comunicado con nosotros. Yo, lo de verdad que esa confianza que depositan en todo el equipo de este programa Dímelo, de Inspira, de Promesa Network, estamos muy contentos, agradecidos con el Señor de ver obrar precisamente en cada una de las peticiones de oración y las que pareciera ser que tú dices, ay, el Señor se tarda, el Señor siempre llega a tiempo. Y lo podemos ver absolutamente todos los días. El Señor siempre llega a tiempo para el amanecer, el Señor llega a tiempo para el atardecer, el Señor llega a tiempo cuando viene el invierno, el Señor llega a tiempo cuando empezamos a ver esas florecillas empezar a abrirse, el Señor llega a tiempo cuando vemos que es el momento de que ese bebé nazca, el Señor llega a tiempo cuando te dicen sí, estás contratado, el Señor llega a tiempo para cuando tú empiezas a recibir noticias que te esperabas y también las que no te esperabas, porque recordemos que el cielo gobierna, el Señor tiene el control, tenemos un Dios soberano.
1: Sabes, Liz, y ahora que mencionas eso, hemos comentado en otras ocasiones que los procesos muchas veces son precisamente ese regalo, esa respuesta. El proceso en el cual aprendemos más muchas veces que el desenlace de los procesos. Hay gente que recibió respuesta a una petición y la recibió, y qué bueno, Señor, gracias. Sin embargo, hasta el sol de hoy siguen usando las herramientas que adquirieron en la espera de aquella petición.
2: Las enseñanzas.
1: La enseñanza, las destrezas, todo el proceso. Sí. Y lo vas a seguir utilizando, y no solamente eso, lo aprendido en el proceso lo vas a extender a tus hijos, a tus nietos, nuevas generaciones. Y va a llegar el momento en que ya tú no estarás en este mundo y tus generaciones seguirán utilizando lo aprendido en medio de ese proceso que fue tan doloroso. Amén. Te vas a acordar posiblemente de la respuesta, te vas a acordar de lo que le pediste, de regalo. Mira, le estaba pidiendo un auto, le estaba pidiendo un techo. Y te vas a disfrutar ese techo, te vas a disfrutar ese auto. Pero las enseñanzas en el proceso, mientras no tenías el techo y el auto y lo demás, eso jamás lo olvidarás. Las herramientas adquiridas, el aprendizaje, la sabiduría que obtuviste en medio de aquel proceso, eso se extenderá de generación en generación. Así que dale gracias a Dios en medio de tu proceso, en medio de tu crisis, en medio de tu situación. Sea agradecido porque algo Dios hará precisamente en ti, en la vida de tus hijos, en la vida de tu descendencia. Hay un plan de Dios que es incomprensible para ti en este momento. Así como muchas veces para Liz, para este servidor, no hemos comprendido muchas cosas. Y de repente, pasó, sucedió, entendemos, ok, era necesario que atravesáramos aquel valle de sombra, de muerte, para aprender a no temer. No temer. Y ahora cuando atravesamos valles igual, ¿qué decimos? Acuérdate que atravesamos aquel valle parecido o peor que este. Y Dios nos guardó. En aquel momento hubo temor porque no comprendíamos la situación. Pero ahora ya vivimos esto. Ya pasamos por un valle igual o peor. ¿Por qué temer si sabemos que Él va a hacer lo mismo? Que Él va a obrar en medio de nuestra situación, que nos va a guardar en medio de este valle de sombra de muerte.
2: Me encanta que la palabra del Señor lo plasma así, valle de sombra y de muerte. Porque ¿qué puede ser peor que eso, Joelo? Sombra y muerte. Fíjate, como eso es lo peor que podemos visualizar o vislumbrar como seres humanos, todo lo demás está debajo de eso. O sea, aunque ande en valle de sombra y de muerte, lo peor de lo peor, y tú viste, sentiste, reconociste que el Señor estuvo ahí, te tomó de la mano, te sostuvo, hasta de refugio fue para ti, emocional y espiritualmente hablando. ¿Cuánto más cuando pasamos por otro tipo de pruebas? Es que no importa cómo se llame la prueba, no importa cómo se llame la circunstancia, no importa si lo quieres ver como un túnel, como una tormenta, como un terremoto, como un desastre natural, es que no importa cómo se le llame, porque cualquier nombre que le queramos poner o como genuinamente se llame, hasta un diagnóstico, la palabra del Señor nos dice que Jesús está sobre todo nombre. Él está por encima de absolutamente cada una de las palabras, pruebas, nombre que le queramos poner o como genuinamente se llame, hasta un diagnóstico. La palabra del Señor nos dice que Jesús está sobre todo nombre.

0: que hoy reconocemos es el mismo que nos va a sostener el día de mañana.
1: Yes.
0: Así que aunque ande en valle de sombra y de muerte, la palabra dice no temas.
1: Doble porción de la reflexión de la tarde. Liz Moreno, este servidor, Yoelo Santiago. Qué palabra tan poderosa. Yo no sé, yo estoy aquí en los estudios y hay una atmósfera tan hermosa, tan espectacular. Yo no me quiero imaginar lo que está pasando ahí en su auto, lo que está pasando usted en su oficina, escuchando, mire, calladito en su lugar de trabajo, que a veces se conectan, Liz, uh-huh, también. Aquellos que están en su casa haciendo sus quehaceres, preparando la cena. Hay algo sucediendo y así como recibimos testimonio hoy en esta sección, una promesa para ti, algo extendida, también vamos a recibir testimonio de lo que Dios está haciendo en este preciso momento. Y repito, no necesariamente de desenlaces, sino también recibiremos testimonios de gente que nos va a decir, Liz, Yoelo, siento que soy más paciente. Siento que el Señor me ha dado más sabiduría en medio de la situación. Siento que tengo más tolerancia con la gente difícil. Incluso conmigo mismo, que soy difícil, como que sé comprenderme un poquito más. Siento que el Señor me ha dado herramientas para lidiar con cosas que antes no podía lidiar. Y eso también son testimonios poderosos. Liz Moreno, Yoelo Santiago, usted te escucha. Dímelo.

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9: Eso sí, Puerto Rico, hoy vamos a hablar de algo que casi nadie explica bien, pero que controla todo el cuerpo, que es el sistema nervioso. Controla la respiración, el movimiento, el dolor, la energía y hasta el estrés. Todo pasa en el mismo lugar. La columna y el sistema nervioso, y cuando uno no funciona bien, nada funciona igual.
10: El sistema nervioso es el centro de control del cuerpo. Está compuesto por el cerebro, la médula espinal, nervios que salen a la columna hacia todo el cuerpo. Así que la columna no solo nos sostiene, sino que
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0: Bendiciones a todos. Muy buenas tardes, señoras y señores. Usted que se va conectando con nosotros. Todavía tenemos muchísimo de la programación del día de hoy. Porque es que, dímelo, usted se la pasa bien. Se entretiene. Hay ministración. Joelo también. Uno se educa. Uno aprende muchísimo con los invitados, con los recursos, con los temas que traemos. Ah, ¿cómo nos actualizamos también de otros, Joelo?
1: Definitivamente, Liz, por ahí usted toma este número de teléfono para que comente. Yo sé que usted va a querer comentar del próximo tema, donde estaremos hablando de la infidelidad, pero de una manera diferente. Pendiente, tome ese número 787-747-8801, 787-747-8801. Repito, estaremos hablando sobre infidelidad y queremos que usted vaya comentando con nosotros. Obviamente, lo puede hacer también de modo anónimo. Liz, te veo como que
0: no contenta. Lo digas. Ay, Dios mío.
1: Te veo contenta.
0: Qué bueno que dijiste esa palabra.
1: Bueno, es que bueno, ya tú lo dijiste ahorita, pero para aquellos que se unen, nosotros estuvimos este fin de semana, nos invitaron a una comida, una cena, y compartimos con unos pastores y una de ellas, una boricua, hizo arrocito con gandules, pero fueron... ay, Dios mío,
0: guisaditos. Es que mira, no, lo que pasa es que...
1: guisaditos.
0: Si tú dices arrocito con gandules, la gente rápido lo va a asociar al clásico arroz con gandules, pero no, ese era arrocito blanco y un guisito de gandules con bolitas de plátano. Para, literal, como decimos en México, para chuparse los dedos, o sea, de lo rico. Y pues ya usted sabe, una servidora que como es mexicana y esos platillos los tiene de vez en cuando, pues hice mi carita de triste y me dijeron, ¿te quieres llevar, Liz? Y yo, pero faltaba más.
1: Y sacaste los bols que andabas con ellos.
0: No venía preparada, pero mire, casualmente tengo unas bols en el auto.
1: De casualidad.
0: Y entonces hoy estoy comiendo recalentado, como decimos en México, sí. O sea, lo mismito, pero que sabroso.
1: Que es mejor no todavía la comida recalentada.
0: Que sí. Se sí, concentran sí. Los sabores, uno lo calienta y vuelve a disfrutar esos platillos tan deliciosos. Así que sí, yo me volví a dar una, como dicen en Puerto Rico, una jaltera o jartera.
1: yo ni sé cómo se dice.
0: Bueno, una mal de puerco, pues.
1: ¿Es jartera o es jaltera? ¿Qué? Yo no sé, que nos aclaren, porque yo no sé.
0: Nos escribieron y dicen jartera.
1: Jartera.
0: Sí.
1: Ese debe ser un boricua fino. O sea, porque jaltera entonces es para el que es como yo.
0: Jaltera.
1: Medio así, medio calle, medio... medio cafretón.
0: Pero usted me entiende, ¿verdad? Como yo no me voy a dar esa jaltera o jartera, o sí. Mal del puerco, o...
1: Pero tú usaste una palabra en estos días, ayer fue, que estabas empanzurrada.
0: Empanzurrada.
1: Empanzurrada. ¿Qué es eso de empanzurrada?
0: Empanzurrada.
1: Digo, churrada, no, perdón.
0: No, yo sé, Dios mío.
1: No, pero perdón, es que lo dije y no, como pensé que eran panchurradas, pero...
0: No, esta es empanzurrada. Empanzurrada es cuando...
1: Empanzurrada.
0: Es que la cosa, el término empanzurrado, lo utilizamos incluso cuando tomas agua, simple, ajá, mucha agua. Que te tomaste tanta agua que ¿a poco no te como que te distiende el estómago y tú dices, ay, me empanzurré? Es como que sientes
1: okay,
0: bien
1: nosotros,
0: inflada la panza.
1: Nosotros tenemos una para esa.
0: ¿Y cuál es?
1: Me empaché.
0: Ah, no, es que...
1: Estoy empachado.
0: No, no, es que nosotros, mira cómo es. Empachado, ajá, es para cuando...
1: No, no,
0: ¿qué?
1: Empachado. No, no, empachado.
0: Ay,
1: ¿me empaché o empachado? No empachado.
0: Bueno, tú me entendiste,
1: sí,
0: Joelo.
1: Te entendí.
0: La cosa es que nosotros en México decimos, me empaché o estoy empachado.
1: Ajá.
0: Cuando comiste, cuando literal es comida y como que te cayó pesada. Es como que, uy, estoy bien empachada.
1: Oh, sí.
0: Sí, es como que...
1: ¿Será así para los boricuas? Y nosotros como que la usamos para prácticamente todo, pero será lo mismo. Vamos a verificar.
0: Que nos digan.
1: Vamos a ver si empachado, como dice Liz finamente, será, quiere decir lo mismo.
0: Mira, obviamente viene la palabra empacho. El empacho es un término popular que se refiere a una indigestión fuerte o a un trastorno digestivo.
1: Oh.
0: O sea, sí se refiere a la comida en sí, Pero empanzurrado es para cuando quizá te llenaste hasta de agua, te digo.
1: Digo, yo no sé que me corrija el boricua o el caribeño que la usa, pero para mí empaché no necesariamente es cuando algo te cayó mal, es también cuando te das una, cuando comes y te sientes como que lleno, que la barriga se te quiere explotar. Entiendo yo que también se usa estoy empachado o me empaché, pero estamos en este momento aprendiendo que no necesariamente, que es cuando estás lleno pero te cayó mal.
0: Mira, yo lo nos está escribiendo Katiana, empancinado o empancinado. Es para cuando también lo utilizan los boricuas, me está, me están
1: diciendo.
0: De verdad,
1: diciendo, en sí, mi vida, eso Liz, es allá, ¿en anda, dónde? ¿Eso es en dónde?
0: En Puerto Rico. Es que me da risa porque me están escribiendo Liz anda ready con los bowls. Porque
1: Liz, no, Liz los tiene parte de su indumentaria. Ya sale con su cartera y con los bowls. Y
0: a tengo veces, dos carteras. Entonces, la cartera de la.
1: Mira, yo lo dije aquí para el que quizás no nos escuchó esa vez. Liz no es tímida. O sea, en Liz,
0: ¿qué va a ser?
1: Mire, usted la ve, yo no sé si usted la ha visto, vaya y busque la Liz Moreno, L-I-S-S Moreno, y usted la ve y dice, no, esta nena es como que media fina, no. Mire, usted le invita a una fiesta y ella no es tímida, ella va a ir, se va a servir, aunque no hayan dicho que se pueden servir.
0: Coño, ella, no me vas a crear mala fama.
1: Pues sí.
0: Oye.
1: Ella no es tímida, ella va, están regalando algo, ella va allí. Mira, ¿dónde es? Lo de los
0: ¿A dónde es que hay que ir?
1: ¿Dónde lo regalado? Ay, y ella, mira, yo tengo que ir como el rabo. Y a veces soy yo el que le digo, ay, mamá, están dando algo allí, tú te atreves.
0: ¿Cuántos quieres? Yo le digo, ¿cuántos quieres?
1: Mira, no, yo le tengo que decir, a veces yo, mire, como decimos en Puerto Rico, pasmao.
0: Ajá.
1: O sea, como que era uno, y ella viene para acá con las manos así llenas. Ajá. Entonces, ¿quién le dice algo? Ella no es tímida, ella, y anda con sus bowls, pero es en serio, los Tupperware.
0: Yo, ¿qué va a hacer? ¿Qué van a
1: sí,
0: pensar
1: no
0: de
1: son,
0: mí?
1: No son recicladitos de esos, de mantequilla, no.
0: Hay nivel.
1: Son unos...
0: A nivel, o sea, hay que mandar pedir que se vea nice el asunto. Mira, yo lo empancinado es harto, o más bien diría boricua, harto, ¿verdad?
1: Ok.
0: Yo lo en PR se dice empancinado.
1: ¿En serio? Cuando empancinado.
0: Bueno, así
1: dudo que se diga empancinado.
0: Así me lo escribieron.
1: Dudo que se diga empancinado.
0: Alguien me lo escribió empancinado y otra persona me lo escribió empancinado.
1: Empancinado,
0: bueno,
1: le creo.
0: Pero yo estoy leyendo. En PR se dice empancinado cuando tomas mucho líquido y la panza te quiere explotar. Empancinado. Ándale, está. Al final me puso
1: entonces,
0: empancinado.
1: Que me aclaren lo que es empachado, porque yo en Bayamón, yo no sé si me está escuchando, si es que nos está escribiendo gente de otros pueblos, pero en Bayamón le decimos empachado.
0: ¿Empachao?
1: Oye, me empaché.
0: O a lo mejor
1: ya
0: lo
1: me empaché.
0: Tu generación. Yo veo la
1: o mi familia,
0: school.
1: O mi familia. Y yo me creo que,
0: pero aquí,
1: que se dice así en todas partes.
0: Tres personas nos están diciendo es empancinado.
1: Empancinado.
0: Sí.
1: Ah, pues mira, no sabía. Pues aprendí algo nuevo.
0: Vaya, a ver.
1: ¿Empancinado o empancinado? Yo creo que esa es la que tú vas a adoptar.
0: Mira,
1: yo
0: veo.
1: ¿Y para ti
0: empachao
1: es?
0: Empachado. También, mira, empachado.
1: ¿Ves? ¿Y para ti es?
0: Empanzurrado.
1: Empanzurrado, mira qué cómico sí suena eso.
0: Pero te digo, empanzurrado es para o sea, si sí estás muy lleno de lo que sea, pero empachado es con la comida.
1: ¿Y te cayó mal? Empanzurrado.
0: Sí, como, empanzurrado es como que ahorita se me pasa lo empanzurrado, pero empachado podría ser que necesite un Pepto Bismol o un sal de uvas picot para ese malestarcillo estomacal, tú sabes, a veces pasa.
1: Pues mira, igual que por eso es que la otra vez yo estaba empanzurrado entonces, porque
0: empanzurrado.
1: Tuve que darme el golpe.
0: Mira, Yolo, nos dicen sí, se dice de las dos formas, empancinado o empachao.
1: ¿Empancinado?
0: Sí, o empachao. Oh. ¿Empancinado o empachado?
1: Pues mira, yo no había escuchado empancinado, pero qué bueno que uno cada día aprende algo nuevo.
0: Así es, pero
1: cada día.
0: Empachado, mira, empachado es más o menos lo mismo, pero cuando te da malestar, ¿viste, Joel? Es lo que yo te estoy diciendo.
1: Pues mira, yo lo aplicaba para todo, ¿sería el único?
0: No,
1: ¿o habrá algún otro body que lo aplicaba para todo?
0: Sí.
1: Cada vez que comía, en toda la vida lo he hecho. De hecho, hace poco lo hice de nuevo.
0: ¿Te empachaste?
1: Me empaché. y me... Se lo dije así, tú sabes. Ando y tuve, y se lo expliqué a un grupo de mexicanos.
0: Pero mira qué tremendo. Es como empancinado y empachado. Ay, yo es empanzurrado y empachado. Uh-huh. Es lo mismo, pues. Es el mismo. Exacto. Sensación, malestar, exacto, incomodidad.
1: ¿Te estás empachado? Pues es porque te cayó mal.
0: Sí, exacto.
1: Igual si lo dices mal, estoy empanchurrado.
0: Empanzurrado.
1: Sí, pero churrado.

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1: La infidelidad de pareja es la ruptura de un acuerdo de exclusividad o confianza. Puede traer un impacto emocional tan profundo. Hay causas que pareciera ser que son de sentido común, causas muy fáciles de identificar, pero hoy te traemos otras donde creo que últimamente hasta la misma sociedad quiere hasta normalizar, y cuando tú comentas que te has sentido ofendido u ofendida, es como que, ¡ay, qué exagerado! Y una de ellas es borrar conversaciones para que tu pareja no las vea. Si no había nada raro en esa conversación, ¿por qué necesitabas esconderlo? Y es que, Joelo, hay personas que dicen, es que quiero tener limpio el celular para no tener notificaciones y demás, pero hay otras personas que tienen esa costumbre de ir almacenando todas las conversaciones. Eso es opcional, pero ya el hecho de borrar una conversación con una persona que quizá ya tu pareja te dijo, oye, estás conversando últimamente con esa persona, o si te toma el teléfono, siempre hay algo como que, no, dámelo. ¿Por qué borrar esas conversaciones?
2: Puede ser la persona más open mind, como dicen, y aún así siempre vas a tener el interés de con quién pudiera haber estado hablando tu pareja. Siempre, Lisa, aunque se crean los más, ay, por favor, eso es toxicidad. No, siempre. De repente una conversación que está borrada, porque está borrada.
1: Claro.
2: Pues si no tienes nada que esconder, ¿no? Estaba hablando con tal persona, estábamos hablando sobre esto, sobre lo otro, y le dejas ver, y más, si, Liz, si hay algún tipo de tendencia previa a ser infiel o a cometer ese tipo de errores, para que vea que no estás haciendo lo mismo y fortalecer esa confianza, pues muestra. Es más, que no te lo pidan. Muéstralo y entonces, ok, lo voy a borrar, porque para no tener eso ahí que me cargue el celular, lo voy a borrar. Ok, sí, mi amor, bórralo.
1: Otro punto, coquetear. Ay, pero es broma, Joelo, es broma. Y es que muchas veces esa bromita es solo la forma cobarde de cruzar un límite sin asumirlo.
2: Pero coquetear, ¿qué? ¿Cómo es eso?
1: Bueno, por ejemplo, híjole, me voy a meter en una línea donde posiblemente
2: eso es rating, eso es rating.
1: Joelo, mira, es que hace ratito, les comentaba aquí a los chicos antes de que llegaras, que me salió una publicación en las redes sociales y una de una mujer.
2: Deja ver la conversación, ¿está?
1: No, estaba hablando con ellos. Entonces les estaba comentando que me salió un video de una chica, digamos que, ¿cómo decirte? Con un texto que decía, aquí presumiéndome porque mi esposo no me presume.
2: ¡Ay, padre!
1: Y usted imagínese la pose, la toma, el vestuario, el maquillaje, pues coqueteando con quien me vea, porque pues, tú sabes.
2: Sí.
1: Entonces, esto de coquetear de broma, yo, en serio, es como, ¿por qué querer cruzar una línea? Porque si lo ponemos desde el otro lado, yo, lo posiblemente no te guste. Entonces, ¿por qué si tú quieres cruzarla?
2: Vine acá y no quiero, ahora digo yo como tú, no quiero como que complicar la cosa. Bueno, producción, si nos tenemos que extender, hacemos una pausa y regresamos con este tema. Ahora que tú dices eso, el asunto de darle like a algún post medio como que salga una foto con una pose.
1: Entiendo.
2: Porque tú le puedes dar like a cosas como que chéveres y con cuidado también. Pero darle un like a una foto insinuante o algo así pudiera también ser como un tipo de coqueteo, ¿no?
1: Pero lo es, por supuesto,
2: sí,
1: que lo es, claro.
2: Se puede malinterpretar.
1: Totalmente, o sea, no permitir ese tipo de cosas, por mucho de que, o sea, que la amiga, que si la conoces, ten cuidado. Si no la conoces, con mayor razón. ¿Te imaginas?
2: Igual.
1: Exacto. Ahora, si ya tu pareja posiblemente te lo haya externado, o a ti no te gustaría, no lo hagas. Pero eso es estar dando like a cierto tipo de publicaciones.
2: Uno sabe en el fondo, está como que en el coqueteo.
1: Es que uno sabe la intención de su corazón, nada más que quiere disfrazarlo.
2: Mira, vamos a hacer algo, este tema está súper interesante. Vamos a hacer una pausa y retomamos en solo minutos con el tema de la infidelidad. Lice Moreno, Joelo Santiago, esto es
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1: Recapitulando los dos puntos que mencionábamos precisamente en el segmento anterior, en el tema de la infidelidad, Joelo, cosas que parece como que no son tan fuertes, tan profundas, en este momento considero que están tan normalizadas, pero tenemos que decirlo con su nombre, es infidelidad.
2: Es toxicidad, Liz.
1: No, exageres. Chécate esto, te lo voy a recordar. Borrar conversaciones para que tu pareja no las vea. ¿Qué tienes que estar ocultándole a tu pareja? O sea, si no hay nada malo, ¿por qué borrarlas?
2: Ay, Liz, por favor, no seas exagerada. No seas exagerada.
1: No soy exagerada, Joelo. Es que si no quieres que tu pareja sienta esa inseguridad, ¿por qué tendrías que, número uno, tener conversaciones con personas que posiblemente no le agradan a tu pareja si ya te lo externó? Si no, no lo ha hecho, pues tienes que tener mucho cuidado y borrarlas todavía peor.
2: Y tú sabes que, hablando ahora, de acuerdo contigo en el asunto también, como mencionamos hace unos minutos, que sí, vienen de una situación parecida, de un asunto de infidelidad o que has creado mala fama, ya sea él o ella, sobre este asunto, pues más todavía tienes que cooperar
1: con
2: ese tipo de cosas. Mira, muestra todo, mira, lo borré por esto. No borres absolutamente nada, exacto.
1: Mejor no lo borres.
2: Sé transparente.
1: Coquetear de broma es el otro punto que decíamos hace un poquito. Ay, es que para que me cele. Hay gente, Joelo, yo he escuchado, y perdón, pero a mí no puedo creerlo. Es que a mí me gusta que me celen porque me hace sentir querido, amado, deseado. En serio, o sea, no me puedes decir que hay puntos de celos sanos. El celo no es bueno. Así que cruzar esa línea de coquetear con terceros, ten mucho cuidado porque no vas a cosechar nada bueno.
2: Totalmente de acuerdo, vamos ahora con la 3.
1: Tener a alguien en reserva.
2: ¿Cómo?
1: Esa persona, mira, Joelo, esa persona que no es tu pareja, pero tampoco sueltas del todo. Esa amistad que cuando quizá tienes un disgusto con tu pareja, rápido vas y le cuentas. Ese plan B emocional de que, pues, si tú no puedes ser, le digo a mi amigo, o le digo, de acuerdo que está mi amiga siempre disponible. ¿Qué es eso, Joelo?
2: Hay plan B emocional y hasta sexual.
1: Ay, Dios mío.
2: Digo, suena fuerte, pero es así. No, tampoco somos ingenuos.
1: Es verdad.
2: Está aquel que tiene una cueva donde puede ir a esconderse
1: cuando tiene.
2: O aquella donde puede ir a los brazos de. Y mire, también no solamente está mal, según especialistas, sino también está mal de parte ante los ojos de Dios.
1: ¿Qué de bueno va a salir de una situación así? Número 4, contarle su intimidad, o sea, la intimidad tuya y de tu pareja, a alguien que sabes que te desea. ¡Uy! A lo mejor no tanto el deseo, pero no le eres indiferente.
2: Tú le gustas.
1: No le eres indiferente y tú lo sabes.
2: Pasa mucho en los trabajos. De momento tú pasas, ay, qué rico ese perfume. Ay, le llevo un chocolatito a la muchacha, a la secretaria y todo ese tipo de cosas. Y cuando tienes un problema, necesito hablar con alguien. Pues vamos a la cafetería, vamos a. Mire.
1: No estás desahogándote, estás abriendo una puerta que, número uno, va a ser prácticamente imposible de cerrar y abierta. El fin es destrucción.
2: Son como que unas rendijitas, ¿verdad? Que se abren un poquito, se abre un poquito la ventana y cuando vienes a ver, la persona se ha metido por completo.
1: Y empiezan
2: a perder todo.
1: Buscar validación fuera cada vez que tu relación se pone difícil. Y es que hay personas que no quieren reparar, Joelo, no quieren reparar ese conflicto, esa situación. Quieren sentirse deseadas por alguien más. Entonces, subo la selfie, ya tú sabes cómo, pongo aquí sola con mi cafecito, o quién se apunta para el cafecito, o a lo mejor otro tipo de peticiones. Pero siempre estar buscando una validación externa.
2: Y sabes, Liz, ahora con esto de las redes sociales, tantas personas que cometen. Mira, yo te voy a decir algo. En la vida vas a cometer errores. Y hay muchos de ellos que se pudieron haber evitado porque muchos errores se hacen bajo una influencia emocional muy poderosa. Y antes, pues, ¿qué tú hacías? Salías quizás con tus amigos y cometías el error, pero se enteraban unos pocos. Entonces, quizás había una posibilidad de restaurar, de algún modo remendar el daño que hiciste con alguna toma de decisión. Pero ahora, Liz, la gente prende el Facebook Live o prende lo que sea y empiezan a...
1: El daño es el mismo, no es que se esté minimizando. Liz,
2: sí, pero ahora... se entera medio mundo. Exacto. Entonces no hay vuelta atrás. Cuando tú sabes que lo que la persona no necesariamente hizo lo que tú crees que hizo, o pero, que se equivocó, pero no era como para que lo expresaras de ese modo, ya no solamente son tus amigos y tu círculo como sucedía antes. Exacto. Ahora es el mundo entero.
1: Sí, ahora queda evidencia. Entonces, para la posteridad.
2: ¿Cómo yo te voy a recibir después que tú me pusiste, me etiquetaste, hiciste una imagen de mí que no necesariamente es, que me equivoqué? Eso no quiere decir que yo soy eso. Hay veces que uno se equivoca, pero no necesariamente eres eso. ¿Me entiendes? Entonces la gente ya te etiquetó de eso.
1: Hay que tener mucho cuidado. Otro punto, Joel, decir, no hice nada, mientras escondes cosas. La infidelidad no siempre empieza con un cuerpo, a veces empieza con una pequeña mentira. Oye, es que me voy a quedar un rato más en la oficina porque hubo junta. Y la junta fue de dos personas, platicando en el café. O sea, esas pequeñas cosas, Joelo, ese ocultar o omitir información no va a llevar a nada bueno.
2: ¿Y te la crees? Pues, lo haces una vez, Liz, y ay, pues es que era una junta. Y empiezas a hacerlo y a seguir.
1: Hace poquito yo escuché...
2: Era una junta de dos.
1: Exacto, yo escuché el testimonio de una mujer que ella reconoce que falló en su matrimonio y ella sabe reconocer el punto cuando ella cedió a la tentación. ¿Y sabes dónde fue? Precisamente en medio de una junta de trabajo. Dice, estábamos mi compañero y yo sentados uno a uno y estaba, tú sabes, la mesa de reunión. Pero si de repente debajo de la mesa sentí que la pierna de él se relajó tanto que topamos rodilla con rodilla y yo no la quité.
2: Y ahí empezó todo.
1: Ella terminó, bueno, no te cuento la historia, pero la cosa es que...
2: La gente se imagina.
1: Uno sabe, Joelo, uno sabe cuando ya permitiste de más.
2: Y perdió, me imagino, su amor, el amor de su vida.
1: Lamentablemente.
2: Porque todo empezó con... Las pequeñas, es que la palabra es clara, las pequeñas zorras.
1: Correcto.
2: Echan a perder la viña.
1: Número 7, comparar a tu pareja con alguien que te atrae. Ay, Dios mío, qué fuerte. Aunque no lo digas en voz alta, mira esto. Tu energía ya empezó a salir de la relación, aunque tú fantasees en tu mente. Ay, es que si tan solo hiciera lo que el esposo de mi amiga, o tal artista, o aquella, o... Cuidado.
2: Y no lo estás diciendo, es en tu mente.
1: Correcto.
2: Pero empiezas a construir en tu mente algo que luego exteriorizas.
1: O es que el de esta película, mira los detalles que él tiene. O esa mujer. Usted sabe, caballero. Usted sabe. Yo qué le voy a yo decir a
2: usted. Es que ella es tan comprensiva y cada vez que tengo una situación en el trabajo me resuelve. Y aquí mi esposa me lo complica absolutamente todo. No puedo. Mire, empieza así, termina actuando como sueña actuar o como le gustaría actuar.
1: Número 8, permitir conversaciones que no tendrías si tu pareja estuviera frente a ti. Esa, Joelo, creo que es una prueba bien importante. Si tienes que cambiar el tono, si tienes que borrar el chat, si tienes que esconder la verdadera intención, eso no era tan inocente como tú pretendes creer. La infidelidad no comienza en la cama. Empieza en lo que decides cuidar cuando nadie te está mirando. Porque una relación no se rompe solo por tocar otro cuerpo. También se rompe cuando dejas de proteger la confianza, la intimidad que les toca a ti en la cama. Empieza en lo que decides cuidar cuando nadie te está mirando. Porque una relación no se rompe solo por tocar otro cuerpo. También se rompe cuando...

0: que lo siempre lo deja boca abajo, Liz.
1: Cuidado.
0: O como en vibrando.
1: Exacto, sin sonido.
0: Bueno, para aquellos que se unieron un poquito tarde, ¿cómo podemos resumirles en unos segunditos lo que hemos hablado de la infidelidad?
1: Usted no borre conversaciones, no ande coqueteando ni de broma con absolutamente nadie. No tenga a alguien en reserva por si sí o por si no. Jamás hable de su intimidad con terceras personas. Nunca busque validación fuera de su pareja. Decir, es que yo no hice nada, pero tú sabes que estás escondiendo cosas. Además, comparas a tu pareja, a lo mejor en tu mente, ten mucho cuidado porque el diablo no duerme. Y permitir conversaciones que no tendrías si tu pareja estuviera adelante, error.
0: Señoras y señores, lunes a viernes de 1 a 5 de la tarde, su nuevo programa favorito de las tardes. ¿Cuál es? Es Dímelo, Liz Moreno y este servidor, Joelo Santiago. Mañana tenemos una cita, por ahí sé que están llegando los mensajes. Gracias por escribir. Tome nota, 787-747-8801. Envíe sus mensajes, que siempre el equipo de trabajo está muy pendiente a cada uno de ellos. Liz, Joelo, que la pasen bien.
1: Bendiciones a todos.
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5: Jesús nos enseñó que debíamos amar a Dios con todo nuestro corazón, mente, alma y fuerza, y amar a nuestro prójimo como a nosotros mismos. ¿Hay alguna diferencia entre el amor que debemos tener a Dios y el amor que debemos tener a nuestro prójimo? No debería ser. El amor es incondicional, ya sea a Dios o al prójimo. Amar a los que son buenos para nosotros es fácil, pero amar a los que son malos es difícil. Somos llamados a tener el amor de Dios. Eso quiere decir que amamos a los que nos ofenden, igual que a Dios, con todo nuestro corazón, la fuerza de la mente y el alma. Pero si solo amamos a los que nos aman, ¿no será solo amor a nosotros mismos?
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1: ¿Por qué una ciudad conocida por tantos años, por su gran economía, se arruina? ¿Por qué se declara en bancarrota? Quizás desde hace años habían estado tomando decisiones insensatas. ¿Por qué una familia decide comprar una casa que saben no pueden pagar? Mala decisión. ¿Por qué alguien se casaría solo por placer sexual sin pensar en otras cosas? Mala decisión. ¿Por qué alguien ingiere bebidas alcohólicas frente a sus hijos desde que estos son pequeños, dándoles la imagen de un padre que a veces se emborracha sin pensar en las consecuencias? Muy malas decisiones. Mire, la gente toma decisiones insensatas porque excluyen lo más importante en sus vidas y es la voluntad de Dios Todopoderoso. Así que actúan conforme a cómo se sientan, a lo que les parezca normal. ¿Qué piensan los demás? ¿Qué quiero yo? ¿Qué deseo yo? Y amable oyente, si sus decisiones se basan en esas cosas, tenga por seguro que serán insensatas. Ahora bien, lo que olvidamos es que toda decisión insensata, ya sea importante o quizás no, trae consecuencias. Y vivimos un tiempo en el cual la gente no quiere pensar en las consecuencias. Solo piensan en el aquí y ahora, lo que quiero, lo que me hace sentir bien. Pero ¿qué de las consecuencias? Las consecuencias están ahí. Y Dios nos muestra esta verdad a través de la Biblia. Nos da el principio. Las decisiones insensatas en la vida traen consecuencias. El primer ejemplo lo encontramos en el huerto del Edén. Cuando Satanás le dijo a Eva, «Ah, mira, sígueme y te daré lo que quieras». ¿Cuál fue su decisión? Una decisión insensata. Y las consecuencias, aún todos, las seguimos sufriendo. Ahora permítame preguntarle, ¿ha tomado una decisión reciente que ya ha visto que fue insensata porque las consecuencias han venido rápidamente a su vida? ¿O considera que las decisiones que ha tomado más bien han sido importantes y piensan, no estoy seguro de las consecuencias? ¿Quiere estar seguro de las consecuencias? ¿Qué lugar tiene Dios en su toma de decisiones? ¿Lo hará usted solo o será lo suficientemente sabio para buscar la sabiduría de Dios al tomar cualquier decisión? Mire, lo diré así de antemano. Antes de tomar cualquier decisión, siempre debe preguntarse, ¿es esto lo más sabio que puedo hacer? Siempre hay una respuesta. ¿Es esto lo más sabio que puedo hacer? Ya se trate de su matrimonio o algo relacionado con sus finanzas, su salud o lo que sea, usted debe preguntarse, ¿es esto lo más sabio que puedo hacer? Así que le invito a buscar 1 Corintios capítulo 3 y deseo que comencemos leyendo en el versículo 19. Dice así, porque la sabiduría de este mundo es insensatez para con Dios. Escuche esto. La sabiduría de este mundo es insensatez para con Dios. La manera de pensar del mundo sin Dios. Y continúa diciendo, pues escrito está, Él prende a los sabios en la astucia de ellos. No se saldrá con la suya. Hay consecuencias. Versículo 20. Y otra vez, el Señor conoce los pensamientos de los sabios que son vanos. Dice que son vanos, toman decisiones insensatas. Así que ninguno se gloríe en los hombres porque todo es vuestro. Entonces compara a Pablo y a Apolos diciendo, versículo 22, sea Pablo, sea Apolo, sea Cefas, sea el mundo, sea la vida, sea la muerte, sea lo presente, sea lo porvenir, todo es vuestro. Tratan de comparar a los predicadores. Luego vea lo que dice en el versículo 23, y vosotros de Cristo y Cristo de Dios. Por tanto, si pertenecemos a Cristo, pertenecemos a Dios. Y le pregunto, ¿a quién pertenece usted? ¿O pertenece a Dios mediante Cristo? ¿O pertenece al diablo? Uno de los dos. Entonces, con eso en mente, deseo que veamos este tema de estilos de vida sabio e insensato y cómo la gente lo vive. La Biblia hace una distinción aquí. Veamos un momento la vida sabia. Y primero definamos qué significa la sabiduría genuina. La sabiduría que viene de Dios, la real, es ver las cosas desde el punto de vista de Dios, cómo las ve Él y reaccionar a ellas conforme a lo que enseña la palabra de Dios. Para ver las cosas desde la perspectiva de Dios, ¿dónde la encontraré? La encontraré en la palabra de Dios. Entonces, si alguien dice, no tengo tiempo para la Biblia, lo que dice es, decido vivir una vida insensata, tomaré decisiones insensatas, sufriré las consecuencias que nunca había imaginado. Si se cree tan listo como para vivir una vida feliz, pacífica o exitosamente, como sea, se está engañando. Eso es verdad. No puede. Y la Biblia lo enseña en todas las Escrituras con ejemplos difíciles de olvidar. Piensa en eso. Es ver las cosas desde la perspectiva de Dios y conforme a eso, responder adecuadamente. Al enfrentar una decisión, ¿qué debemos preguntar? La pregunta debe ser, ¿qué es lo más sensato que puedo hacer? Y para descubrir eso, debo volverme hacia la fuente de toda sabiduría, que es Dios Todopoderoso. Dejar a Dios de lado es insensato, devastador. Solo un necio oye la palabra de Dios y se aparta, cierra su mente y dice, no quiero eso, porque no está pensando sabia, sino insensatamente. Piense en la sociedad en la que vivimos. Es una sociedad llena de interrogantes, dudas y temores, incertidumbre. Todo está en constante cambio. Sin importar cuáles fueron sus planes ayer, tendrá que cambiarlos mañana. Piense en la vida que llevaba hace 20 o 30 años y qué sencillas eran las cosas. Ya no son tan sencillas. Mire, Dios no tiene que recurrir a un computador para saber lo que pasa. No tiene que tomar una foto para no olvidarlo. Él tiene un conocimiento infinito. Conoce todo de usted. Conoce el antes, el durante y el después. Le conoce perfectamente. Conoce cada necesidad que usted tiene. La conoce antes que usted lo sepa. Dios sabe dónde estará usted en 20 años, si estará con Él, separado de Él o aún viviendo. Sabe todo sobre economía. Sabe todo sobre lo que pudiera pasar. Entonces, la pregunta que debemos hacernos es esta. ¿Está viviendo conforme a lo que ve? ¿Conforme a lo que siente? ¿Escucha la tal sabiduría humana que la Biblia considera necedad por ser limitada? Mire, los hombres más brillantes tienen un conocimiento limitado y a veces su inteligencia es la barrera entre ellos y la sabiduría. El conocimiento no hace a la persona sabia. Le da acceso a muchas cosas, pero hay una diferencia. Y al considerar esto, tenga en cuenta que conocimiento tiene que ver más con la mente. Pero cuando pensamos en sabiduría, vemos que tiene que ver más con el corazón, con el espíritu de la persona. Alguien puede ser muy listo para algunas cosas, pero muy insensato para otras, y al ser insensatos es como si dijéramos, creo que puedo arreglármela sin Dios. Tomaré esta decisión basado en lo que quiero, en lo que me gusta, en lo que otros esperan y en lo que crea que me dará seguridad en la vida. ¿Dónde está su seguridad? ¿Está en su relación con Jesucristo? Solo allí encontrará la verdadera seguridad. Si decidió vivir una vida separada de Dios, se ha separado de la seguridad eterna. Si usted vive sin Dios, se ha separado de toda seguridad genuina y duradera. Dios es todopoderoso. conoce cada pequeño y sencillo detalle y por ello naturalmente es a quien debo acudir. Si mañana al despertarse debe tomar una decisión, ¿qué hace? ¿Llama a sus amigos y les pregunta qué opinan? Le puedo decir lo que ellos piensan. ¿Quiere saberlo? Piensan que debe tomar cualquier decisión que le haga feliz a usted, eso piensan, y a menudo eso hacen. Ni siquiera serán sinceros, amable oyente. A la única persona a la que podemos acudir, por más pequeña que sea la decisión, es al Dios Todopoderoso. Mire, Él le ama tanto que envió a su Hijo Jesús a morir por todos nosotros, que somos pecadores. Él vio de antemano cada pecado que cometeríamos a través de todas las generaciones y envió a Jesús a morir por nosotros. Eso me muestra que me ama más allá de lo que yo pueda comprender. Nos ama, escuche bien, nos ama conociendo todas nuestras fallas, pecados, errores y todo lo que nos sucede en la vida que no es correcto. Él lo vio de antemano y aún así envió a Jesucristo. Así que esto es lo que sé, que Dios, cuyo Hijo murió por mis pecados y quien lo sabe todo sin investigar nada, y me ama sobre todas las cosas, y le ama a usted, pase lo que pase, porque su amor nunca cambiará. Ahora pudiera colocarme en una posición tal de incredulidad, duda y todo lo demás, y perder las bendiciones de Dios. Pero la sabiduría de Dios lo abarca todo en su vida. No podemos pensar en nada que la sabiduría divina no englobe. ¿Con quién se casará? ¿Dónde vive? ¿Qué maneja? ¿Qué viste? O sea, todo acerca de su vida, su sabiduría lo abarca todo. ¿Por qué ir a alguien que arrogantemente piense que sabe qué es lo mejor para usted? Y ahora quisiera regresar al versículo 23 del capítulo 3 de Primera de Corintios. Escuche este versículo. Mire, cuando estudiaba esta semana y llegué a este versículo que he leído tantas veces, tuve que arrodillarme y pedirle a Dios que me ayudara a entender qué quiso decir con «y vosotros de Cristo y Cristo de Dios». Amable oyente, le pertenecemos a Dios. Y usted dirá que eso es simple. Quizás lo sea, pero quiero que piense muy bien en esto. Le pertenece. Significa que Dios lo ha sellado con su sello de seguridad eterna, porque usted es hijo de Dios. Nadie podrá lastimarle porque usted está en Jesús y Jesús está en Dios. Y antes de que alguien pueda lastimarle, tendrían que rodear a Dios y no pueden. Mire, cuando leo este versículo, me doy cuenta que no es solo que nos conoce, sino que le pertenecemos a Él. Ahora bien, quizás usted se preguntará por qué eso me conmueve tanto. Le diré por qué. Porque debió haber sido algo que Dios quiso decirme. Y vosotros en Cristo, y Cristo de Dios. Esta verdad solo les pudiera aplicar a quienes han confiado en Jesucristo como su Salvador, quienes son, escuchen bien, sabios para reconocer sus pecados, sabios para creer en el testimonio bíblico sobre su muerte, que nos justificó, nos declaró justos, nos reconcilió, nos salvó eternamente, nos santificó, todas las maravillas que la Biblia dice. Mire, tenemos seguridad eterna. Sabe que es eterna, sin fin. Nuestra relación con Él nos da seguridad sin fin. Quien nos ha dado esa seguridad eterna es quien todo lo sabe, nuestro Dios Todopoderoso, quien envió a su Hijo y sobre el cual dijo, «Todo es vuestro y vosotros de Cristo y Cristo de Dios». No sea usted, amable oyente, pero a mí esto me hace sentir muy, muy seguro. Le pertenece a Dios, lo que significa, escuche bien, que nada ni nadie puede tocarlo sin el conocimiento, sabiduría y poder de Dios. Nada ni nadie. Entonces, si usted resulta ser una de esas personas que tiene miedo de algo, debe preguntarse cuál es su relación con Dios. Porque Él es el único que le puede rodear perfectamente y protegerle en cualquier situación. Solo lo que Dios permite les sucede a sus hijos. Se preguntará por qué estos hombres pasaron por problemas, dolor, pesares, tragedias. Mire, ellos pasaron por esto no sin que Dios lo supiera, no sin que fuera el plan de Dios. Y lo que Dios permite rebasa mi entendimiento. Eso es el conocimiento. No va más allá de la sabiduría, conocimiento y plan de Dios. La necedad del mundo es solo necedad. ¿Creen saber cuándo? Solo Dios sabe. Por eso los creyentes somos apartados. Somos parte del cuerpo de Cristo. Somos apartados por Dios mediante su Hijo. ¿Para qué? Para permitirle vivir en nosotros. Somos, escuche bien, los hijos del Dios viviente, cuyos nombres están escritos en el libro de la vida. Estamos eternamente seguros en Él y lo tenemos como nuestra guía. Cada día podemos preguntarle sobre cualquier decisión que debamos tomar y Él nos dará dirección. Pero si usted no le conoce, si piensa, y preste mucha atención a esto, y lo digo no porque sea sábelo todo, no es que sea crítico, sino porque es la verdad. Solo por eso estoy aquí, para decir la verdad. Si vive en desobediencia a Dios, lo que le está diciendo es esto: no necesito omnisciencia, no necesito omnipotencia, no necesito omnipresencia. Yo puedo con esto. En este mundo loco, vil y pecaminoso, esa es una conclusión necia, una decisión insensata. Todos necesitamos a Dios. Todos lo necesitamos a diario. Amable oyente, si vivimos sensatamente, viviremos de cierto modo. ¿Y cuál es ese modo? En esencia, para hacerlo más sencillo, les diré que cuando vivimos sabiamente, podremos pasar por los valles más oscuros de la vida. Caminaremos por sendas que creíamos que serían imposibles de andar. Podremos pasar por situaciones, circunstancias y aflicciones que nunca pensaríamos que podríamos soportar. Pero si andamos sabiamente, Dios dice, este es el siguiente paso, y este el próximo paso, y este es el próximo, y este el próximo. ¿Sabe por qué no nos cuenta toda la historia? Porque ni siquiera la entenderíamos. No podríamos entender a dónde nos lleva Dios. ¿Y qué hace Él? Nos lleva paso a paso. Y le preguntamos, Señor, ¿qué decisión debo tomar? Y Él nos da el siguiente paso que debemos tomar. Si decidimos hacerlo nosotros mismos, araremos en la dificultad y el dolor. Cometeríamos muchos errores. Recuerde que Dios nos ama y nos mantendrá en el camino. Nos ama tanto como para mantener nuestros ojos en la verdad. Ahora, si yo tuviera 30 años... usted podría decir, ¿qué tanto sabe? Me alegra tener más de 80. Mire, porque sé que tengo más de 60 años de prueba que todo lo que le digo es la absoluta verdad de Dios Todopoderoso. Puedo decirle eso mismo cuando ya tenga 100. ¿Sabe por qué? Porque eso no cambia. Así es Dios. Puede confiar en Él. Dios no cambiará para usted en nada. Entonces, tiene dos opciones para vivir, sabiamente, en obediencia a Dios, en sabiduría, o vivir insensatamente, convenciendo a muchos, haciendo mucho, yendo a muchas partes, tendiendo muchas cosas, y luego morirá. Amable oyente, en sus últimos segundos de vida, tengo el presentimiento de que deseará haber escuchado este mensaje. Lo más trágico que puede hacer es morir sin Cristo. ¿Sabe por qué? Porque las consecuencias son eternas. Quizás no sea la mejor vida del creyente. Quizás no tenga mucho. Tal vez no tenga títulos con su nombre. Tal vez no tenga notoriedad. Quizás la mayoría no le conoce. Su nombre no está en la prensa, en la TV, etc. Pero vive para Dios. Ha andado en obediencia a Él. Mire, los valores de Dios no son los del hombre. Lo que Dios considera maravilloso no es lo que el mundo piensa. Así que usted puede decidir, ¿vivirá usted sabiamente o vivirá insensatamente? Se engañará si vive insensatamente. Es sabio si escoge a Cristo y su senda de vida. Y esa es mi oración por usted. Oremos. Padre, te pido que toda persona que escuche este mensaje piense sinceramente y vea que solo ha escuchado la verdad. No es agradable, pero es la verdad que está establecido para los hombres que mueran una vez y después de esto el juicio. Tú puedes perdonar todo pecado si te pedimos, creemos y confiamos en ti. Te amamos, buen Padre. Gracias por el gran don de tu gracia para con nosotros. En el nombre de Jesús. Amén.

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1: El deseo de actuar independientemente de Dios es muy común. Y lo que el Señor quiere de nosotros es que dependamos de Él para lograr una vida realizada y exitosa. Y para que eso suceda, debemos llegar a un punto donde sincera y genuinamente necesitemos de Dios y le veamos como la única respuesta a cualquier situación que atravesemos. Mientras creamos que nosotros podemos manejarlo e intentemos nuestras soluciones, no iremos a ninguna parte. ¿Qué hace Dios? Él arregla las circunstancias de nuestra vida para eliminar todas aquellas cosas que nos impiden someternos a Él. Dios tiene dos propósitos muy importantes. El primero es nuestra madurez espiritual. Dios quiere vernos crecer y que lleguemos a ser como su Hijo Jesucristo, que podamos ver y caminar como Él caminaba. El segundo propósito es que estemos listos para el servicio. Si vamos a las Sagradas Escrituras y leemos acerca de la vida de José, de Moisés, de Pedro y de Pablo, encontraremos que cada uno de ellos pasó por un período difícil en su vida antes de que Dios comenzara a usarlos de la manera impresionante en que lo hizo. El Señor trabaja en el área de nuestra vida que se interpone entre lo que quiere que seamos y lo que nosotros queremos ser. Dios quiere que nos sometamos a su voluntad.
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